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Las 6 de la tarde con 4 minutitos. Y bueno, señoras y señores, vámonos con más contiendas musicales. Así que ruleta chula y preciosa, dinos de qué va a ser ahora. A ver, de qué va a ser. Ahí va la ruleta y... ¡Ay, papá!

Ahí está, señoras y señores. Nuestra siguiente contienda es nada más del género de banda. Y mira nada más quiénes son. Traemos en la opción número uno a un gran compositor y también cantautor, Joan Sebastián, un idiota.

0: Ahí está la opción número 2, Julián Álvarez, ni lo intentes.
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0: Ahí está, señoras y señores, nuestra siguiente contienda, y esta es del género de banda. Y tenemos nada más y nada menos que en la opción número 1 al gran Joan Sebastián, un idiota. Opción número 2, Julián Álvarez, ni lo intentes, y que dé inicio a la batalla y que ya suene esa campana. A darle, a darle, a darle, que es mole de olla, señoras y señores. Ya saben ustedes la dinámica, ¿eh? Tienen que marcar en este momento al 966-663-0210, directo aquí a cabina. O si no, mándeme ese mensajito de texto, esa notita de audio. ¿Por quién se va a decidir usted? ¿Será acaso Joan Sebastián con el tema Un Idiota? ¿O será el rey de la taquilla, Julián Álvarez? Ni lo intentes, opción número 2. Y a ver, terminación 5730 dice la 1. Ahí está, pues, primer punto para el gran Joan Sebastián. Pero espérenme tantito, porque la terminación 3413 dice la 2. ¡Ay, ay, ay! Ya empezamos con los empates. Estamos 1-1, ¿eh? Un punto para el gran Joan Sebastián con el tema La de un Idiota. Y un punto para Julián Álvarez, ni lo intentes. Y ahorita vamos a ver quién anda la línea. Bueno, bueno, buenas tardes.
1: Julián Álvarez.
0: Ya está, peina atrás. Ahí está, ya tenemos ahí el 86 que se reportó ahorita. Dice por Julián Álvarez, ni lo intente. Digo 86 porque a lo lejito escuché a la 89 que estaba reportándose ahí. Ahí está, ya tenemos 2 puntos para Julián Álvarez, 1 para Joan Sebastián. A ver quién anda en la línea. Bueno, bueno, buenas tardes.
2: Buenas tardes.
0: ¿Por cuál?
2: Por Joan.
0: Joan, ya está, pues. Sí. Árale. Ahí está, ya la empató la vecina. Bueno, ya no quiere que le diga vecina. Bueno, ya la empataron. 2 puntos, Joan Sebastián, un idiota. Y 2 puntos, ni lo intente, de Julián Álvarez. Así que estamos empatados. Estamos a 1 punto, señores. A una llamada, a un mensaje. ¿Quién va a ser el que se va a llevar esta contienda del género de banda? ¿Será acaso Joan Sebastián con el tema Un Idiota? ¿O será Julián Álvarez, ni lo intentes, en la opción número 2? Los dos están empatados con 2 puntos, pero usted tiene la última palabra. La decisión la tiene usted, así que, ¿qué está esperando? Marque ya o mande ese mensaje, 966-663-0210. A ver, terminación 5799 dice, un idiota, ahí está, pues. Ya tenemos 3-2. Y se ríe, ¿por qué será que te reíste? No, vámonos. ¿Qué maldad estará pasando por su mente? Ahí de la parte de la terminación 5799, ¿eh? Así que, Joan Sebastián 3. Ah, no, retiro lo dicho. Terminación 9247. Julián Álvarez dice, ay, ya le empataron 3-3. Ya estaba contando y llega el mensajito. Dice acá, terminación 4426. Dice, Julián, le han dado la vuelta, papá. 3 puntos, Joan Sebastián con el tema Un Idiota. 4 puntos, Julián Álvarez. Y el tema Ni lo intentes. Así que, no se diga más, ay, ay, ay, ¿por qué me hacen esto? Ya que estoy de conteo, viene el mensaje. Terminación 7652 dice, Joan Sebastián, ya le empataste otra vez 4-4. Así que, 4 puntos, Joan Sebastián, un idiota. Julián Álvarez, ni lo intentes, también 4 puntos. Así que estamos otra vez empatados. Ah, no, retiro lo dicho. Terminación 9643 dice, Joan Sebastián, ay, le dio la voltereta de gato. 5-4, así que señoras y señores, 5 puntos Joan Sebastián, 4 Julián Álvarez, así que no se diga más, no se diga menos, y vámonos a escuchar el tema ganador a cargo de Joan Sebastián, un idiota, aquí en la DB de Tonalá. Qué feo se escucha.
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0: Cono.
1: Desde el Espinal. Las 6:14 van a escuchar Supergrupo Juárez, Son Calenda, y nos los pidió Doña Mari para que se ponga a bailar aquí en la DB de Tonalá.
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Las 6 de la tarde, las 6 de la tarde con 22 minutitos, 6 con 22, aquí en Extremo 101.5. Y ruletita chula y preciosa, ¿qué va a ser la siguiente? Vámonos, por favor, ruleta. A ver, ¿de qué nos toca? Y dice la ruleta...

¡Ay, ya güey! Ya nos dijo la ruletita. Vámonos ahorita con una del género grupero, nada más y nada menos. ¡Ay, mira nada más las agrupaciones que vienen! Porque tenemos, ahora sí, en la opción número uno, a Montes de Durango con Adiós, Adiós a mi amante.

0: Ahí está AK7 en la opción número 2, La Llamada.
1: 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La Llamada es para...
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0: Ahí está, señoras y señores, nuestra siguiente contienda, y esta es de género grupero, y tenemos en la opción número 1 a Montes de Durango, Adiós a mi amante, y en la opción número 2, La Llamada con AK-7, y que dé inicio a la batalla, y que ya suene esa campana. A darle lo que nos truje chencha, nada más y nada menos. A ver qué dice por acá la terminación 6887. ¡Claro que sí! Ahorita lo complacemos, más adelantito, con gusto. Vamos con esa canción y ahorita se la ponemos, ¿vale? Allá la terminación 6887 que nos escucha allá en la Colonia Evolución. Y vámonos, ¿qué estás esperando? ¿A quién le vas a dar ese punto? ¿Será a Montes de Durango, Adiós a mi amante? ¿O será nada más que AK-7, La Llamada en la opción número 2? ¿Qué estás esperando? Marca ya 966-66-30210, directo a cabina, o si no, mándame ese mensajito de texto, esa notita de audio. A ver, ¿qué dicen por acá? Terminación 5730, dice la 1. Ahí está, pues, primer punto para Montes de Durango. Adiós a mi amante. Y La Llamada con AK-7 en la opción número 2 lleva 0 puntos, pero todavía usted está a tiempo. No le dé tanta vuelta, no lo piense mucho. No se quiebre la cabeza, nada más tiene que marcar 966-66-30210 y directo aquí con su ronco pecho. Dígame por quién se decide. ¿Será Montes de Durango, Adiós a mi amante, que lleva el primer punto? ¿O será AK-7, La Llamada en la opción número 2? O también puede mandarme el mensaje de texto, la notita de audio. A ver, vamos a ver quién anda en la línea. Bueno, buenas tardes. ¿Por cuál, dígame?
1: Hasta 7, La Llamada.
0: Ya está, pena atrás. Dale. Ahí está, ya me la empató, nada más y nada menos. Ah, no, retiro dicho porque yo ya me la empató, pero no, acaba de llegar otro mensajito. Terminación 0806, dice la 2. ¡Vámonos, güey! ¡Mire, güey! Le digo, primero anotan por acá y se van por el otro lado. Terminación 5444, dice, vamos por la 1, let's go. Hasta en inglés me escriben, papaya de Celaya. Ya tenemos 2 puntitos para cada quien, Está Montes Durango, Adiós a mi amante, 2 puntos. La Llamada AK-7 también lleva 2 puntos. Así que estamos a una llamada, a un mensaje. Usted tiene la última palabra. Decida ya, marque o mande su mensaje. Uno nada más, necesitamos uno. Una llamada, un mensaje, porque los dos tienen 2 puntos. ¿Será Adiós a mi amante con Montes Durango o será La Llamada de AK-7? Le dije que uno y me mandan 2. Miren nada más. La terminación 0208 dice la 1. Y la terminación 3234 dice la 2. ¡Ay, mamá! ¿Por qué son así? Le dije uno a la más y me mandaron los 2 al mismo tiempo. Bueno, estamos otra vez empatados 3-3. Pero eso sí, falta un punto, pues, para que sepamos quién se lleva esta contienda. ¿Será La Llamada de AK-7 en la opción número 2? ¿O será nada más que Adiós a mi amante, el Montes de Durango en la opción número 1? Usted decide. No, ahí llegó. A ver. Bueno.
1: Bueno. Por la
0: AK-7.
1: Sí.
0: Ya está, ahora ve, gracias. Ya le iba a decir, me ganó, le iba a decir, hasta saludos hasta Cacoyagua, le iba a decir, ya me ganó.
1: ¿Verdad?
0: Ahora le voy a madre, chula. Ahora, que tenga linda tarde.
1: Que tenga buena tarde, bye, gracias. Bye,
0: ahora. Ahí está, otro puntito para AK-7, La Llamada, dice nada más y nada menos. Y aquí la terminación 5799 dice la 1. Como escuchó que están votando por el otro, dice, le voy a hacer la maldad, le voto por el otro para que se quede empatado. Pues, ¿qué cree? Después que llegó usted, llegó otro mensaje. Terminación 2614 dice la 2. Así que estamos 4 puntos, Adiós a mi amante. 5 puntos, La Llamada. Así que no se diga más. ¿Qué pasó, pues? ¿Se ponen de acuerdo ustedes o qué? Llega de golpe, mire, terminación 4426 dice la 1 y me la empataron. Terminación 7652 dice la 1. Terminación 9643 dice, no, como que viven ustedes de rooming todas ahí, porque todos al mismo tiempo llegó el mensaje, Adiós a mi amante, 7 puntos y La Llamada 5. Así que señoras y señores, no se diga más, no se diga menos. Vámonos a escuchar El tema ganador a cargo de Montes de Durango, adiós a mi amante. Pero primero escuchamos la identificación oficial y ahorita retachamos aquí en Extremo 101.5. ¿A poco no?
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3: Las 6 de la tarde con 37 minutos. Vamos a complacer a nuestro buen amigacho de la terminación 6887 hasta la Colonia de Evolución. Los Diner. Ahí se fue el gallo. El Perico y yo, aquí en la DB de Tonalá.
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Las 6 de la tarde con 43 minutitos, es 43, y vámonos de volón ping pong con la última contienda de este miércoles, ombliguito de semana, 9 de septiembre. Y ruleta, ¿con qué vamos a cerrar? A ver, ¿de qué va a ser ruleta? ¿De cuál va a ser la última? Ahí va. Y dice... ¡Ay, está bueno!

Ahí está, ya nos dijo la ruleta. Y vamos a cerrar nada más con una de Puck en español. Y esta es de guantes, pero vienen dos del sexo masculino a darse con Tocho Morocho. Y traemos en la opción número uno, en la esquina azul, nada más que a Coda, con el último tema de que dice Aún.

0: Ahí está la opción número 2, Enrique Bunbury, aunque no sea conmigo.
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0: Ahí está, señoras y señores, nuestra última contienda de este miércoles 9 de septiembre. Estamos cerrando con una del pop en español. Y tenemos en la opción número 1 a Koda con el tema Aún. Y en la opción número 2, Enrique Bunbury, Aunque no sea conmigo. Y que dé inicio a la batalla y que ya suene esa campana. Vámonos duro y tendido como el bandido, señoras y señores. Ya saben la dinámica, Ay, papá. Marquen este momento 966-66-302-10 directo aquí a cabina. O si no, mande el mensajito de texto a la notita de audio. Mira nada más. Terminación 9643 dice la 1. Terminación 7652 dice aún te amo. Pero si ni nos conocemos. Y ahí dice la terminación 5799, la 1. Ahí está, 3-0 de un golpe, 3. Pa, pa, pa, pa, pa. Y pues bueno, señoras y señores, no se diga más, no se diga menos. Vámonos a escuchar el tema Aún con Koda aquí en la DB de Tonalá.
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0: Las 7 de la noche con 4 minutitos, 7 con 4. ¿Qué onda, mi racita hermosa, mi racita chula y preciosa? ¿Cómo andamos y cómo estamos? Ahora vámonos con otra programación más, pero esta es de los chavorrucos, así que repórtense porque ya se activó la extremo señal. Porque iniciamos los clásicos de extremo, una hora de puro rock y pop en español y algún reggaetón antiguo, Así que manda a pedir la tuya al 966-663-0210, directo aquí a cabina. O si no, mándame ese mensajito de texto, esa notita de audio. Y vamos con el primer clásico, ¿cómo que no? Viene para cantarnos nada más y nada menos que... La Factoría y Eddie Lover, Perdóname, aquí en la DB de Tonalá.
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8: Las 7:15, Caifanes nos canta Afuera aquí en los clásicos de Extremo.
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6: A pesar de que Chiapas es uno de los estados con mayor actividad sísmica del país, aún hay zonas que carecen de un monitoreo permanente que dificulta conocer con precisión lo que ocurre con las fallas geológicas que atraviesan la entidad. De acuerdo con la investigadora de la Universidad Autónoma de Ciencias y Artes de Chiapas, UNICACH, Avid Mendoza Ponce, durante este 2025 se registraron 7,527 sismos en Chiapas, cifra equivalente al 19% de la actividad sísmica ocurrida en el país. Sin embargo, la especialista explicó que el número de eventos detectados también depende de la cantidad y distribución de las estaciones instaladas en el... Uno de los principales vacíos se encuentra en la zona norte, donde existen diversas fallas geológicas que no cuentan con instrumentación suficiente para determinar la frecuencia de los movimientos telúricos. Ampliar la red de monitoreo permitiría determinar con mayor precisión dónde ocurren los movimientos, así como su magnitud y comportamiento. Estos datos son fundamentales para estudiar la dinámica tectónica de Chiapas y fortalecer las acciones de prevención. Hasta el siguiente comentario.
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7: Ya en este momento, a las 7 de la noche con 27 minutos, vamos a escuchar al gran Enrique Iglesias con el tema Experiencia Religiosa aquí en la TV de Tonalá.
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1: Las 7 de la noche, 36 minutos, van a escuchar a Kudai, Déjame Gritar, aquí en los Clásicos de Extremo.
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4: Ya en este momento, las 7:46 minutos, Elefante nos viene a cantar Así es la vida.
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3: Las 7 con 55 minutos. Pues bueno, señoras y señores, nos pasamos a retirar. Y te dejo en la buena compañía de Eduardo Espinosa, que en un momento más estará con ustedes, y otra rolita que te dejo programada. Nos escuchamos mañana, a partir de las 5 de la mañana, con toda la música ranchera que quieres escuchar en puro corazón ranchero. Y en este miércoles, ombliguito de semana, usted se porta muy mal. Ahí me invita y ¡vámonos! ¡Porque qué espanten, señores!
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1: 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Si jugando fútbol pierden el partido, ¿tú qué haces? A.
3: Compañeros, debemos analizar el partido y crear una nueva estrategia.
1: B.
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4: A las 20 horas con 15 minutos, muy buenas noches, bienvenidos a este espacio de El Baúl de los Recuerdos. Aquí estamos una vez más, familia bonita, saludándoles a través de este micrófono para llegar directamente hasta el lugar donde en estos momentos se encuentra, ahí en su casa a lo mejor, allí en el trabajo, haciendo sus últimas actividades del día. Por supuesto, o ahí también acompañándoles en su vehículo, en su automóvil. A usted, familia bonita, que nos va sintonizando en su auto. Gracias. Gracias por hacerme parte de su noche. Cerrando la jornada en este miércoles, ombligo de semana, 9 de septiembre del 2026. Les saluda con el gusto de siempre su amigo y servidor, Lalo Espinosa, quien estará llevándoles la buena música, los éxitos de este baúl de los recuerdos con las melodías del antaño y la música romántica que se hace presente a través de la señal del 101.5. Así es, familia bonita, así le damos la bienvenida a usted que nos escucha en estos momentos. Y quédese conmigo que estaremos disfrutando la música del pasado, la música del recuerdo, porque solo los recuerdos quedan.
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4: Hay saludos también, saludos con mucho cariño a todos los amigos del transporte público, ahí a los amigos taxistas, a todos los amigos colectiveros que aún andan laborando, circulando por las diferentes arterias de la ciudad, también agradeciéndoles que estén con nosotros, y también saludos para todo el pasaje que va a bordo ahí del transporte público. Claro que sí, saludos con cariño a todos los amigos en las diferentes comunidades, ranchos, rancherías, ejidos donde nos sintonizan. Gracias, excelente cierre de este ombligo de semana. Vamos a escuchar completamente este tema musical que suena con José María Napoleón, esto es Celos. Son las 20 horas con 17 minutos, bienvenidos a esto que es El Baúl de los Recuerdos.

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1: La disputa territorial entre Chiapas y Oaxaca, que por más de 5 décadas no ha sido resuelta en la región de los Chimalapas, representa un reto para la organización de las elecciones de 2027, reconoció el INE en Chiapas. Los Chimalapas, que comprende alrededor de 160 mil hectáreas en el noreste de Cintalapa, es considerado punto de atención por sus antecedentes sociales, políticos y agrarios, aunque hasta ahora el conflicto no ha impedido el desarrollo de las actividades del organismo. Para la vocal ejecutiva de el INE en Chiapas, Flor Denise Pérez Chávez, la zona no es un foco rojo, pero requiere de un análisis anticipado para conocer las condiciones que podrían presentarse durante la organización de los comicios. Ante este escenario, el INE mantiene coordinación estrecha con el Instituto de Elecciones y Participación Ciudadana para dar seguimiento a cualquier situación que pueda afectar el trabajo de campo durante el proceso electoral. El INE también da seguimiento a otros municipios como Tila, Chenaló, Panteló, Chicomucelo, Frontera Comalapa, Honduras de la Sierra y Siltepec, donde las condiciones locales podrían dificultar el ingreso del personal electoral o la instalación de casillas. Rumbo al 2027, el INE busca conocer con anticipación las condiciones de estas zonas para definir su estrategia operativa y garantizar el desarrollo de sus actividades. Hasta el siguiente comentario.
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Las 8:50 minutos de la noche, seguimos a través de la DB en esto que es el baúl de los recuerdos. Esto suena con los Terrícolas, Una Carta. Las 20:50. Saludando a los amigos a través de la aplicación de Radio Núcleo. Gracias por hacerme parte de esta noche.

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2: A pesar de que Chiapas es uno de los estados con mayor actividad sísmica del país, aún hay zonas que carecen de un monitoreo permanente que dificulta conocer con precisión lo que ocurre con las fallas geológicas que atraviesan la entidad. De acuerdo con la investigadora de la Universidad Autónoma de Ciencias y Artes de Chiapas, UNICACH, Avit Mendoza Ponce, durante este 2025 se registraron 7,527 sismos en Chiapas, cifra equivalente al 19% de la actividad sísmica ocurrida en el país. Sin embargo, la especialista explicó que el número de eventos detectados también depende de la cantidad y distribución de las estaciones instaladas en el uno de los principales vacíos se encuentra en la zona norte, donde existen diversas fallas geológicas que no cuentan con instrumentación suficiente para determinar la frecuencia de los movimientos telúricos. Ampliar la red de monitoreo permitiría determinar con mayor precisión dónde ocurren los movimientos, así como su magnitud y comportamiento. Estos datos son fundamentales para estudiar la dinámica tectónica de Chiapas y fortalecer las acciones de prevención. Hasta el siguiente comentario.
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2: 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Radio.
3: Aunque es un platillo típico de las fiestas patrias, nunca es mal tiempo para comerlo. Hoy en nuestro platillo sabio nos acompaña la Abue Angie para enaltecer nuestros sabores con un plato que nos aporta proteína, carbohidratos y toda la frescura de las verduras. Estamos hablando del pozole blanco con salsa de chile de árbol. Tome nota.
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4: Nietecitas y nietecitos, bienvenidas y bienvenidos a Revista del Consumidor Radio. Soy su abue Angie y hoy en el platillo sabio los voy a consentir elaborando un platillo tradicional con ingredientes de temporada de nuestro campo mexicano. Un delicioso pozole blanco con su respectiva salsa. Los ingredientes que vamos a necesitar para el pozole son 1 kilogramo de maíz pozolero precocido, 2 cebollas blancas, 2 cabezas de ajo grandes, 1 kilo de carne de puerco en trozos, 1 kilo de retazo de pollo, 3 cubos de consomé de pollo, sal de grano y 9 hojas de laurel. Para la salsa, 6 chiles de árbol del que pica, 12 chiles de árbol del que no pica, 2 dientes de ajo, 2 jitomates, 3 cucharadas de vinagre de manzana, sal molida y orégano. Para acompañarlo, col, orégano, rábanos, limones y tostadas. Vamos al procedimiento. En 3 ollas grandes ponemos a hervir suficiente agua y agregamos a una de ellas el maíz pozolero. Para dar sabor, cocemos el maíz con hojas de laurel, un cubito de consomé de pollo y sal. Además, agregamos 5 dientes de ajo y una cebolla previamente licuados y dejamos cocinar hasta que el maíz reviente. Colocamos en una de las otras 2 ollas el pollo y en la otra la carne de cerdo. En cada una agregamos 3 ajos, media cebolla, 3 hojas de laurel y sal. Tapamos y dejamos que cueza aproximadamente durante una hora. Una vez que todo se haya cocido, vertemos el caldo de puerco, el caldo de pollo y la carne a la olla donde está el maíz. Por último, lo dejamos hervir 5 minutos para que se mezclen los sabores y listo. Para la salsa, licuamos los chiles, el jitomate, los dientes de ajo, el orégano, el vinagre de manzana y la sal. Debemos estar atentos para quitar la espuma que se pueda formar. Para su emplatado, servimos el pozole bien caliente y lo acompañamos con carne deshebrada, col, rábanos, cebolla, orégano, limón, la rica salsa de chile de árbol y tostadas. ¡Y listo! Así de fácil es preparar nuestro pozole, nietecitos. Recuerden que el platillo sabio Profeco, además de tener buen sabor, es muy fácil de preparar. Aporta un balance nutricional y rinde para varias porciones. Anímense a prepararlo y cuéntenos en nuestras redes sociales cómo les fue, nietecitas y nietecitos. No olviden que también pueden ver esta receta en el canal de YouTube Profeco TV. Soy su abue Angie y me encantó compartir esta receta con ustedes en Revista del Consumidor Radio.
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5: Después de la preparación del platillo sabio Profeco de este mes, estamos en la cabina con la abu más querida de México, la abue Angie.
4: Ay, nietecita, muchas gracias por decirme así.
5: No, pues sí, es todo un gusto que nos acompañes y queríamos platicar acerca de cómo te sientes, cómo fue que surgió esta incursión en las redes sociales.
4: Pues mira, me siento bien contenta y esto de las redes, pues la verdad es que yo no quería, nietecita. Yo tenía mi trabajo, era comerciante, duré más de 50 años, pero al llegarme la edad, pues ya no es lo mismo. ya no tenía las mismas fuerzas, las mismas ganas, y pues me ponía a llorar y mis hijas se dieron cuenta y me dijeron, no, vamos a hacer videos, dice, porque no queremos que te enfermes.
5: ¿Y cómo fue que surgió hacer videos de cocina? O sea, ¿tú ya tenías este amor por la cocina desde hace tiempo o cómo fue que decidieron comenzar a hacer recetas?
4: Pues sí, o sea, toda mi vida cociné, porque por ser ama de casa, porque yo andaba con mi abuela, y así surgieron. Así surgió lo de hacer las recetas, porque me decía mi hija que, oye, ma, ¿por qué no hacemos recetas de comida? Tú las haces, tú cocinas bien sabroso. Le dije, no, mija, a ti te gusta porque eres mi hija, pero a las demás personas no les van a gustar. Sí, ma, que no sé qué, que no sé cuándo. Y le digo, bueno, ¿qué te parece si mejor enseño cómo se escoge la fruta, la verdura? Porque luego los nietecitos que no saben, pues van comprando y no saben.
5: Sí, no.
4: Y así fue como empecé primero, enseñando cómo se compra la fruta, la verdura, los abarrotes, y ya después vinieron lo de las recetas.
5: ¿Y estos conocimientos cómo los fuiste adquiriendo? ¿A ti te los enseñaron o tú empezaste observando de tu mamá, de tu abuela?
4: No, pues yo fui comerciante más de 50 años y pues mi negocio era de frutas, verduras, abarrotes, chiles secos, entonces ahí aprendí.
5: ¿Y cuál es la particularidad de este pozole blanco?
4: El blanco lo hago porque hay nietecitos que no comen chile.
5: Sí.
4: Entonces yo lo hago con ese fin de que, pues la comida es para disfrutar. Yo lo hago con el fin de que los que no comen chile, pues que lo disfruten, ¿no? Y ya los que comen chile, pues ya les hago otra salsita.
5: Y así ya cada uno escoge el Exacto. nivel de picor que quiere para...
4: Y comen todos.
5: Sí.
4: ¿No? Porque cuando hacen una comida picosa para todos y los que no comen chile, tenemos que pensar en todos los nietecitos.
5: ¿Y la incorporación de la col en vez de la lechuga?
4: Ah, lo que pasa es que, bueno, yo le echo col porque cuando sirves el pozole se tiene que servir caliente porque es carne de puerco y si no se hace como ceboso. Entonces cuando lo servimos está bien caliente y cuando le echas lechuga, la lechuga se apaga. Se hace así como aguadita.
5: Sí.
4: Y a mí no me gusta yo. Y la col se queda durita.
5: Ok.
4: Por eso, pero igual pues se puede servir con la
5: lechuga. ¿Y no contrasta con el sabor del caldito?
4: Pues para mí no, pero es cuestión de gustos. Por eso nosotros cuando hacemos en la casa, ponemos lechuga y ponemos col.
5: Y así que cada quien.
4: Sí, porque siempre trato de que todos coman, ¿no? O sea, porque si a mí no me gusta la lechuga, pues a los demás sí, ¿no? Entonces así se trata, lechuga y col.
5: ¿Y qué significa para ti acompañarnos hoy en la Profeco para preparar el platillo sabio del mes?
4: Ay, pues me da mucho gusto, me siento muy contenta de que se fijen en esta abuela. Me dio mucho gusto que ustedes me buscaran y me siento útil, nietecita. Yo soy una señora ya grande y yo quiero que el día que yo me retire de aquí, quiero que todos mis nietecitos dejarles algún aprendizaje.
5: Muchas gracias en serio por apoyarnos, por enseñarnos cosas que ya no sabemos.
4: Que se están perdiendo y que pues yo la verdad es que no quiero que se pierdan porque somos mexicanos y aparte nuestra gastronomía es reconocida en todo el mundo. Por nuestros moles, por la comida sencilla que hacemos, pero bien sabrosa.
5: Sí, ya es parte del patrimonio cultural.
4: Sí, así es, por eso yo me siento bien contenta y orgullosa de ser mexicana.
5: También las y los invitamos a seguirnos en todas las redes sociales de la Revista del Consumidor y en nuestro canal de YouTube Profeco TV para que conozcan el paso a paso de este procedimiento del pozole blanco. Muchas gracias por acompañarnos. Gracias por estar con nosotras.
4: Hasta luego, nietecitos.
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Es para toda la banda que en estos momentos labora, trabaja a estas horas mientras la ciudad duerme. Les deseamos muchos éxitos en estas próximas horas de la jornada. Y nos vamos con la siguiente rola, que suena a cargo de los Carquis. Esto es Caminando y Miando. Son las 11:42.

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1: Diez minutos, 10 y las 0 horas.

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0: Sean bienvenidos a su programa de Puro Corazón Ranchero, donde la música late con fuerza. Yo soy tu amigo y servidor, Elvis Zavala, el Bizcocho, y estaré acompañándote durante este momento de las 5 de la mañana hasta las 6:30 de la mañana, llena de sones, corridos y muchas canciones. Y claro que supuesto que sí, ya te puedes comunicar conmigo directamente a cabina 966-663-0210. Directo aquí con tu servidor, o si no, manda el mensaje de texto o la notita de audio.
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0: Y síguenos también en redes sociales, nos encuentras como en Facebook como Extremo FM Tonalá. Ahí dedito arriba, un like y comparte el contenido. Porque de norte a sur, y de este a oeste, y por todos lados aquí en Tonalá, la gente solo escucha una estación, Extremo 101.5, ¿a poco no? Y hoy juevesito, 10 de septiembre, juevesito truín, casi ya llegando a la fecha donde gritaremos ¡Viva México! Vamos a abrir la mañana con la siguiente melodía, porque recuerda, son remedio para el alma. Viene para cantarnos mi amigo el Tordillo, a cargo del señor Vicente Fernández, aquí en Extremo 101.5.
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0: Las 5 de la mañana con 11 minutitos, 5 con 11, acá en la buena frecuencia, la buena estación de Extremo 101.5. ¿A poco no?
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0: Y vámonos con más melodía, pero tú recuerda que de lunes a viernes, a partir de las 5 de la mañana hasta las 6:30 de la mañana, es pura música ranchera, acá en Puro Corazón Ranchero. Y ya sabes, pide la tuya al 966-663-0210, directo a cabina, o si no, mande el mensaje texto de audio.
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0: Y vámonos a escuchar, ay, mira nada más, el mariachi Barca de Tecatitlán, el cascabel, aquí, en la DB de Tonalá.
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0: Las 5, las 5 de la mañana, 22 minutitos, 5:22. A ver, vamos a ver aquí en el mensajero. Vámonos, pues. Vamos, dale saludito ya a la terminación 9940, que nos envió nuestra postal matutina. Oiga, está bonita, ¿eh? Ese charro, ese vaquero con su caballo. Y esta dice así: que hoy tus segundos se llenen de alegría, de magia, tus minutos de risa, tus horas de amor. Y en tu corazón crezca la alegría y la paz y la esperanza. Buenos días. ¡Vámonos, pues!
1: ¡Me voy!
0: ¡Qué bonito deseo, eh! Exactamente, los minutos de risa, las horas de amor. Y en mi corazón crezca la alegría, la paz y la esperanza. Cada día, cada momento. Eso debe ser todo para todos.
1: ¡Adiós, paisano!
0: Y bueno, vámonos con más melodías, porque vienen nada más para cantarnos. ¿A qué sabe el olvido? Nos dice Alejandro Fernández, aquí en Extremo 101.5. Hoy por doquier.
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0: Mañana con 29 minutitos, 5:29.
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0: Aquí en Extremo 101.5, ¿a poco no? Y bueno, vámonos con más melodía, pero antes, vámonos a complacer ya la terminación 0434 que nos mandó nuestro mensajito. Dice: buenos días, bizcocho, bendecido día para ti, tu familia, a todos los que trabajan en la radio. ¿Será posible ponerme la canción Marioneta, por favor? Aquí te escuchamos en la Colonia Evolución. ¡Claro que sí! ¿Cómo que no? Y también para usted, bendecido día, para usted y toda su familia, ¿eh?
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0: Vámonos a complacer la terminación 0434 con el tema de Marioneta de don Vicente Fernández. Pero antes de escucharlo, vamos a escuchar la identificación oficial y ahorita retachamos aquí en Extremo 101.5. ¿A poco no?
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1: Ya en este momento, las 5 de la mañana con 42 minutitos, 5:42, acá en la estación de Extremo 101.5. Apagaró.
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1: Y ahora es con más melodía, pero tú recuerda, de lunes a viernes, a partir de las 5 de la mañana hasta las 6:30 de la mañana, toda la música ranchera que tú quieras escuchar en puro corazón ranchero. Así que manda a pedir la tuya al 966-663-0210 directo a cabina, o manda mensaje de texto o notita de audio.
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1: Y vámonos con más melodías, porque viene para cantarnos A pesar de todo, de todo lo que yo te di, la gran Ana Gabriel, aquí en Extremo 101.5
0: en Veracruz.
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0: 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Eres nuevo en la escuela y lo primero que hacen tus compañeros es A.
1: Compañero nuevo, bienvenido a este 3xH salón de clases.
0: B.
2: Aguas, aguas, ahí viene el cilantro. Nadie lo pide, pero ya está incluido.
0: Cuando sales de excursión con los de tu salón, ¿qué es lo primero que piensas? A.
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1: La disputa territorial entre Chiapas y Oaxaca, que por más de 5 décadas no ha sido resuelta en la región de los Chimalapas, representa un reto para la organización de las elecciones de 2027, reconoció el INE en Chiapas. Los Chimalapas, que comprende alrededor de 160 mil hectáreas en el noreste de Cintalapa, es considerado punto de atención por sus antecedentes sociales, políticos y agrarios, aunque hasta ahora el conflicto no ha impedido el desarrollo de las actividades del organismo. Para la vocal ejecutiva de el INE en Chiapas, Flor Denise Pérez Chávez, la zona no es un foco rojo, pero requiere de un análisis anticipado para conocer las condiciones que podrían presentarse durante la organización de los comicios. Ante este escenario, el INE mantiene coordinación estrecha con el Instituto de Elecciones y Participación Ciudadana para dar seguimiento a cualquier situación que pueda afectar el trabajo de campo durante el proceso electoral.

0: también da seguimiento a otros municipios como Tila, Chenaló, Panteló, Chicomucelo, Frontera Comalapa, Honduras de la Sierra y Siltepec, donde las condiciones locales podrían dificultar el ingreso del personal electoral o la instalación de casillas. Rumbo al 2027, el INE busca conocer con anticipación las condiciones de estas zonas para definir su estrategia operativa y garantizar el desarrollo de sus actividades. Hasta el siguiente comentario.
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0: 5:54 y vámonos con el siguiente tema musical. Pero antes le mandamos saludos a la transmisión 3380. Como todas las mañanas, nos manda nuestra relación marquina. Te la escuchamos,
1: Yucatán.
0: Y ahora a escuchar el siguiente tema musical, porque viene para cantarnos nada más un dueto de Natalia Jiménez y Pedro Fernández. Ya lo sé, que tú te vas aquí en Extremos 101.5.
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0: de la mañana con nada más y nada menos 3 minutitos, 6 con 3, aquí en la buena frecuencia, la buena estación de la DB de Tonalá. ¡Vámonos pues!
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0: Y vámonos, vámonos con más melodías, porque viene para cantarnos en este momento nada más y nada menos. Tu sangre en el cuerpo, nos dice Ángel Aguilar y su queridísimo padre, el señor Pepe Aguilar, aquí en Extremo 101.5.
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0: Las 6 de la mañana, 14 minutitos, es 14. Aquí en tu buena sintonía de la TV de Tonalá, ¿a poco no? Y vámonos con más melodías, porque viene a cantarnos el señor Carlos Rivera y Natalia Jiménez, El Destino, aquí en la TV de Tonalá.
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0: 4 minutos y serán nada más y nada menos que las 7 de la mañana, 4 y las 7. Y bueno, señoras y señores, nos pasamos a retirar de este programa de puro corazón ranchero, pura música ranchera. Recuerda, de lunes a viernes a partir de las 5 de la mañana hasta las 6:30 de la mañana, toda la música ranchera que quieras escuchar. Y bueno, para despedir este programa, vámonos con las últimas dos melodías, porque viene el gran charro de Vicente Fernández, El Último Beso. Y de ahí, Cuatro Espadas, nos dice Chalino Sánchez. Y no te despegues de la programación y acompáñame hasta las 9 de la mañana aquí en la buena sintonía de la DB de Tonalá. ¿A poco no?
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0: Las 6 de la mañana con 33 minutitos, 6:33, acá en la buena sintonía y en la buena frecuencia de Extremo 101.5, a poco no. Y vámonos a nuestra frase mañanera, señoras y señores. Sal flojera de este cuerpo chamedor, porque vamos a dar el 100%, no, el 200%, no, el 300%. A sacar ese fuá y ese tigre que traemos dentro. Y ya comunícate conmigo, nada más y nada menos al 966-663-0210, directo a cabina. O si no, mándame ese mensaje de texto, esa ratita de audio, que aquí se va a leer y aquí se va a escuchar. En este juevesito, 10 de septiembre, oigan, y hoy nada más y nada menos, jueves 10 de septiembre, es el Día Mundial para la Prevención del Suicidio. Así queremos recordarte algo muy fundamental, escucha y para oreja, no estás solo ni sola y tu vida es importante y cuesta muchísimo. Sabemos que a veces los problemas, la rutina o el dolor emocional se vuelven tan pesado que parece que no hay salida. Si hoy te sientes así, por favor, detente un momento y recuerda esto, el dolor que sientes hoy es temporal, pero tu vida es valiosa. Y para que te pongas en alegría, escucha Extremo 101.5, ¿a poco no? Y para que entremos en ambiente y también en buen ritmo, vámonos a iniciar con el siguiente tema musical. ¡Épale, Nelson Cancela, La Jaiba! Aquí en la DB de Tonalá.
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8: A pesar de que Chiapas es uno de los estados con mayor actividad sísmica del país, aún hay zonas que carecen de un monitoreo permanente que dificulta conocer con precisión lo que ocurre con las fallas geológicas que atraviesan la entidad. De acuerdo con la investigadora de la Universidad Autónoma de Ciencias y Artes de Chiapas, UNICACH, Avit Mendoza Ponce, durante este 2025 se registraron 7,527 sismos en Chiapas, cifra equivalente al 19% de la actividad sísmica ocurrida en el país. Sin embargo, la especialista explicó que el número de eventos detectados también depende de la cantidad y distribución de las estaciones instaladas en el estado. Uno de los principales vacíos se encuentra en la zona norte, donde existen diversas fallas geológicas que no cuentan con instrumentación suficiente para determinar la frecuencia de los movimientos telúricos. Ampliar la red de monitoreo permitiría determinar con mayor precisión dónde ocurren los movimientos, así como su magnitud y comportamiento. Estos datos son fundamentales para estudiar la dinámica tectónica de Chiapas y fortalecer las acciones de prevención. Hasta el siguiente comentario.
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11: Ya en este momento, las 6:48, 6:48. ¿Y qué crees, señor DJ? Tenemos cumpleañeros, sí, cómo no. Vamos a mandarle ahora sí las felicitaciones a nuestro cumpleañero del día de hoy, al señor Didier Martínez Cigarroa.

0: Hay muchas, pero muchas bendiciones. Ahí al cumpleañero, el señor Didier Martínez Igarroa, que hoy está cumpliendo 40 añitos. Lo manda a felicitar su esposa, sus hijos, su papá y toda la familia. La pachanga es al rato en la colonia de San Ramón. Ya nos dijeron, aquí cerquita de nosotros.
1: Qué lindo.
0: Ay, me guardan una rebanada de pastel, no sean malitos. Que te la pases super duper hoy en tu cumpleaños, Didier Martínez Igarroa. Que el divino creador te proteja hoy, mañana y siempre para seguir cumpliendo más añitos.
1: Felicitarte.
0: Y vámonos a complacerte con la melodía que nos pidieron, porque viene para cantarnos los Tigres del Norte con el tema La Reunión, aquí en la DB de

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1: Las 6 de la mañana con 53 minutitos, 6:53, y vamos a mandar un saludito. Allá dos niños hermosos nos dijeron a Valentina Palomo que ya se va a la escuela y que el divino creador le dé sabiduría, ahora sí paciencia y también mucho cariño, porque tiene que lograr esas metas que se tiene propuesto.

0: Y para el niño Kilian Alejandro Palomo, él además al ratito se va al kinder, no se preocupe todavía. Los saludos vienen de parte de su tía Mari, que los extraña mucho que ya lo vengan a visitar. Y vámonos con el tema musical que nos pidieron, porque viene para cantarnos el señor Leo Dan, ¿Cómo te extraño, mi amor?
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3: 3 minutos y será las 7 de la mañana. Vámonos a bailar esta rica y sabrosa salsa. Willy Colón nos canta Talento Televisión aquí en Extremo 101.5.
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12: Las 7:06, 7:06. Escuchemos a Moy Bobadilla. ¿Cómo me haces falta? Aquí en la DB de Tonalá.
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12: Las 7:15, 7:15. Y vamos a mandarle ahí un saludito hasta Veracruz, Veracruz. Allá la Morena de Fuego nos dicen ahí. Nada más que a Olga Mariana Cruz y también a la niña preciosa y bonita Ana Mariel Vidal, que ya nos está escuchando en Veracruz, Veracruz, parece la súper. Vamos a escuchar a Bronco, que no quede huella aquí en Extremo 101.5.
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1: 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Las 7:26 minutos, los rojos nos dicen: ella te engaña, quien la debe de Tonalá.

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2: 20 denuncias mensuales por maltrato infantil. Enfrenta a la población migrante retos de integración y generación de ingresos, advierten especialistas. Impulsa el gobernador Eduardo Ramírez el bienestar y la prosperidad del municipio de La Independencia. En asuntos nacionales, suspenden clases en Baja California por calor extremo. Las temperaturas superan los 50 grados. Apoya más del 80% de docentes la regulación de teléfonos celulares en las aulas, afirma la Secretaría de Educación Pública. En temas del mundo, cobran la vida de más de 1,000 niños en Bangladesh los estragos de la epidemia de sarampión desde marzo. Retiran de Estados Unidos suplementos para hombres vinculados a riesgo de infarto y convulsiones. Y en los deportes, asume Rafael Márquez la dirección técnica de la selección mexicana rumbo al Mundial 2030.

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1: ¿Qué tal? Muy buenos días, me da mucho gusto saludarlos en esta primera emisión de Notinúcleo correspondiente ya a este jueves 10 de septiembre de 2026. Sigue avanzando el mes patrio aquí en la primera emisión de Notinúcleo. 253 días transcurridos de este año, 112 por transcurrir. Domingo de Asís en los controles técnicos, Daniel Torres a cargo de las plataformas digitales, en la dirección de noticias, licenciado José Ovilla. Soy Alexander Pérez y, si me permite, le estaré acompañando a partir de estos momentos y hasta las 8:30 de la mañana con lo mejor de la información local, estatal, nacional e internacional. Como saben, estamos transmitiendo para todo el mundo a través de nuestras plataformas digitales. Ahí nos encuentra en vivo en Facebook, X, Instagram y YouTube como Notinúcleo. Nuestras páginas www.notinucleo.com y www.radionucleo.com. Vamos de lleno con toda la información. Recibe el DIF Tuxtla hasta 20 denuncias mensuales por maltrato infantil. Es información de Alejandro Orozco.

0: El maltrato infantil puede abarcar desde abuso físico, verbal, psicológico o sexual, del que al menos en la capital chiapaneca se reciben de 18 a 20 denuncias por mes, sumando unas 380 en lo que va de la actual administración, señaló María Isabel Cruz Cruz, procuradora municipal de protección de niñas, niños, adolescentes y la familia del DIF Tuxtla, identificando algunas colonias más vulnerables.
1: Tenemos identificado algunas colonias con un índice mayor de reportes, como es la colonia Las Granjas, Patria Nueva, CCI, San José Terán, Loma Bonita, por citar algunas, ¿no? Y Popoya. Entonces, a través de este mapeo que nosotros tenemos, fortalecemos también ahí, pues, las pláticas, las capacitaciones para ir haciéndoles saber a nuestras niñas y niños y adolescentes el valor de saber sus derechos, y entre más los conozcan, más se les serán respetados.
0: Para prevenir este delito, dicha instancia cuenta con una Procuraduría de Protección Municipal a su cargo, que es la instancia especializada que interviene en la defensa de los derechos de las niñas, niños y adolescentes con carácter de autoridad, primeramente identificando los casos para darles la atención y puntual seguimiento.
1: Nosotros nos hemos enfocado en una acción netamente preventiva, que es los núcleos familiares, es decir, nosotros fomentamos el fortalecimiento familiar para prevenir, pues, conductas, ¿no?, que puedan poner en riesgo la integridad física y psicoemocional de los niños, niñas o adolescentes. Por ejemplo, el prohibir el castigo, castigos corporales, castigos físicos o cualquier otra conducta de tipo sexual que pueda poner en riesgo la integridad de las niñas, niños y adolescentes.
0: Finalmente, señaló que cuentan con equipos especializados integrados por abogados, psicólogos y trabajadores sociales para garantizar la protección a las infancias y adolescencias, invitando a denunciar cualquier caso al 089-911 o WhatsApp al 961-660-1759 de manera anónima. Para Notinúcleo, Alejandra Roscoardines.
2: 7:36 a.m. Agradecemos sus comentarios a través de los números en cabina y las plataformas digitales. Nos dan a conocer, pues, cómo está el tráfico a esta hora aquí en la capital, Tuxtla Gutiérrez. Nos mencionan tráfico intenso desde la rotonda del Libramiento Norte hasta la altura de la Fiscalía. Va a vuelta de rueda en esta hora de la mañana en ese punto de la ciudad. Por si usted pensaba transitar en esa zona, pues tome vías alternas. Incrementa hasta un 40% la presencia de mujeres en el sector laboral de Chiapas. Juan Jesús Toledo.
3: Históricamente, Chiapas ha presentado cifras complejas de acuerdo con mediciones del INEGI. La participación de las mujeres en la población económicamente activa se ha mantenido rezagada en comparación con el promedio nacional, rondando históricamente poco más del 30%. Pero a pesar de este porcentaje, se tiene registro que en ciertos sectores empresariales, la mujer es la principal figura en la administración o representación empresarial, con un esquema que por muchos años el hombre dominaba. Alejandra Martínez, economista chiapaneca con estudios de mercado laboral, aseguró que las oportunidades de este año no se limitan al sector comercial y de servicios tradicionales. Las convocatorias actuales integran una oferta diversificada que abarca desde mandos medios administrativos y operativos hasta puestos especializados para profesionistas en áreas de derecho, salud, tecnologías y docencia, con perspectivas salariales que superan los tablones básicos, dependiendo de la experiencia y una igualdad y equidad que durante décadas la mujer luchó para tener las mismas oportunidades.
4: La realidad es que hoy la participación de las mujeres en el mercado laboral mexicano ha experimentado avances significativos, yo te diría que en las últimas dos décadas. En todas estas industrias hay factores que van a determinar que ese favoritismo por parte de las mujeres. Como tú bien sabes, hay muchas mujeres que hoy en día pues ejercen un multirol dentro de su vida, ¿no? Son trabajadoras, pero también son cabezas de familia, son mamás, pudieran ser sostén económico y muchas otras cosas que probablemente si nos regresamos 20 o 30 años atrás, pues eran cosas muy poco comunes que no sucedían.
3: Pero el panorama sigue siendo no alentador, principalmente para aquellas que no cuentan con las oportunidades de desarrollo académico o son mujeres rurales. Organismos económicos señalan que la informalidad laboral y las cargas desproporcionadas de trabajo doméstico y de cuidados no remunerados sigue siendo la principal barrera que enfrentan las mujeres en territorio chiapaneco para incorporarse de manera continua a la economía formal. Informó para Notinúcleo Juan Jesús Toledo.
2: Gracias, Juan Jesús. Oiga, hay información que nos llega del municipio de Pijijiapan. Si usted vive, pues, en ese municipio, la tierra del quesillo, ahí este domingo 13 de septiembre en un horario de 8 de la mañana a 4 de la tarde, vaya preparándose, la Comisión Federal de Electricidad realizará trabajos en la cabecera municipal de Pijijiapan, por lo tanto se va a suspender el servicio eléctrico. Les repito, es este domingo 13 de septiembre, a partir de las 8 de la mañana y hasta las 4 de la tarde, Pijijiapan no va a tener luz. Por lo tanto, pues se exhorta a la población para que pues vaya preparándose. Eso es lo que da a conocer la Comisión Federal de Electricidad, que va a realizar trabajos en la cabecera municipal de Pijijiapan. Por lo tanto, se va a suspender el servicio eléctrico. Vamos a una pausa, ya a las 7 de la mañana con 39 minutos en la capital.
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1: Estamos de regreso ya a las 7 de la mañana con 42 minutos en esta primera emisión de Notinúcleo en cadena estatal. Les recuerdo que estamos en vivo en redes sociales, ahí nos encuentra en Facebook y YouTube como Notinúcleo y también a través de cada una de las emisoras de la Corporación Radio Núcleo. Como cada jueves, me da mucho gusto saludar al periodista y analista Gustavo Rentería para hablar de temas importantes que se han generado en las últimas horas. ¿Cómo estás, Gustavo? Muy buenos días.
2: ¿Qué tal, respetado y querido Alexander? Un abrazo a tu muy amplio público de Notinúcleo. Bueno, en esta ocasión quise hacer un alto en el camino y detenerme a compartir con ustedes el deceso de Oscar Mario Beteta, un periodista que por 3 décadas y unos cuantos años más después en el Heraldo de México, en el Heraldo Radio, pero en particular en Radio Fórmula, condujo un noticiero muy particular, muy a su estilo, sobre todo dedicado a temas económicos, financieros, bursátiles y de negocios. Pero, claro, con información política e información general. Oscar Mario Beteta, cuando yo llegué en el año 2000 a Radio Fórmula, él ya conducía, repito, el noticiario estelar a través de la 970M y 103.3 frecuencia modulada, que era un experimento de don Rogerio Azcárraga Madero, el concesionario, el dueño, de transmitir en frecuencia AM y FM. Y esto empezó a revolucionar la radio. Oscar Mario, debo de decirlo, tenía buen dinerito, porque entendió desde muy joven que si él quería ganar buena lana en la radio, más allá del gran sueldo que le daban los Azcárraga, era vender publicidad. Y a mí me sorprendía mucho porque en una libreta anotaba los posibles clientes. Además, él no tenía el famoso conflicto de interés que tenemos nosotros los analistas políticos. En aquella época, recordemos, se le podía vender a cualquier secretaría, a cualquier partido político, no había restricciones de campaña. Pero como él estaba dedicado más a temas bursátiles, económicos, financieros, de negocios, él se fue por la rama de los anunciantes privados. Y me consta su disciplina. Si había, por ejemplo, en aquel momento 10 bancos, por citar algún ejemplo, uno por uno hasta que cayera. Y era un hombre disciplinado. He escuchado ahora voces de sus productores, de su gente muy cercana, y hablaban del profesionalismo, hablaban de la dedicación que le daba a sus programas. Yo, insisto, lo conocí en el año 2000, pero desde que yo llegué a Radio Fórmula, era un chamaco, se identificó conmigo como un aprendiz de periodista radiofónico, y consideraba a mi papá, don Teodoro Rentería, su maestro, porque muy joven llegó a hacer sus pininos a Radio 1000, de licenciado Salas, donde mi papá ya era el director de noticias del núcleo Radio 1000, y bueno, pues este joven que venía recién egresado de la Universidad Anáhuac, México Norte, pues mi papá lo coachó y empezó con esos temas de negocios. Ya en la última etapa lo vi en el Heraldo Radio. La familia Mieres y el director general Franco Carreño regularmente nos invitan a pues compartir el pan y la sal con algunos funcionarios, y sí, en estas comidas o desayunos me sentaba con Oscar Mario Beteta, permítanme el término coloquial, a chismear, ¿no? de temas de nuestra empresa y acuchichear de temas políticos. Todavía recuerdo, y ayer lo charlaba con mi mamá, que estuvimos en algunas de sus bodas. Era bueno para las damas, mi querido Oscar Mario, estuvimos en varias bodas, pero una en particular la recordamos muy bien porque fuimos todos en familia en Acapulco, en el estado de Guerrero. Así es de que, pues, creo que sí merecía hacer este alto en el camino. Ya me reintegraré la próxima semana con mis temas políticos, porque ayer cayó una voz

0: Pero ayer me sorprendió mucho la gran huella que dejó, porque tenía un trato muy amable, era un hombre muy caballeroso, inclusive al aire, cuando te invitaba a sus programas, te presentaba con el don, con el gran, con el gran honor, el gran placer que significaba recibir a alguien. Esos términos, permíteme, de la vieja guardia que le inculcaron los Beteta, su familia, los Beteta, a Oscar Mario. Bueno, descanse en paz un amigo, maldito cáncer, se va a los 70 años de edad. Esta enfermedad que pues dicen algunos especialistas, cada día los científicos están luchando contra ella, pero bueno, pues aquí la batalla la ganó el maldito cáncer, pero deja, insisto, una huella imborrable en el periodismo radiofónico, Oscar Mario Beteta, querido y respetado colega.
1: Pues ahí tiene las palabras de Gustavo Rentería, y como bien haces mención, Gustavo, el periodismo mexicano se encuentra de luto ante la muerte de Oscar Mario Beteta. Descanse en paz. Te agradezco el comentario, mi buen Gustavo. Estamos atentos la próxima semana. Muy buenos días.
0: Atentos, querido colega. Un fuerte abrazo a tu público.
1: Vamos con más información. La población migrante en la entidad enfrenta retos para integrarse y generar ingresos. Así lo aseguran especialistas. Víctor Pérez.
2: La migración en Chiapas ha cambiado de escenario. Para muchas personas que llegan con la intención de continuar hacia el norte, el camino se interrumpe y terminan permaneciendo en el estado, enfrentando nuevos desafíos para conseguir vivienda, empleo, educación y una forma de sostenerse económicamente. El maestro Nervinson Machado, especialista en temas migratorios, señala que esta situación también ha expuesto a la población extranjera a diferentes formas de discriminación y explotación laboral.
3: Eso que ha traído por supuesto una serie de gestos de racismo, obviamente, de explotación también, de violencia sexual, y por supuesto que se ha aprovechado mucho en términos económicos a la migración.
2: Uno de los principales retos aparece al momento de buscar trabajo. El especialista advierte que algunas personas migrantes pueden terminar aceptando empleos mal pagados debido a su situación de vulnerabilidad, lo que también genera una distorsión en el mercado laboral.
3: No se trata de que contrate solamente porque paguen menos. Es un migrante y de alguna manera siempre va a estar en una situación de vulnerabilidad y va a tratar de dar todo su esfuerzo para sobrevivir, para trabajar, justamente porque sabe que su vida no solamente la de él, sino de su familia.
2: Pero mientras los ingresos pueden ser bajos, los gastos para permanecer en ciudades como Tuxtla Gutiérrez pueden representar una fuerte presión económica. El acceso a una habitación, alimentación y otros servicios puede consumir gran parte de lo que una persona migrante logra obtener mediante su trabajo.
3: Todavía, si es por eso, se estaría beneficiando la economía chiapaneca, pero ¿a partir de qué? Aquí estamos más bien hablando de la especulación de la misma gente local, tratando de llevarlo o arrinconando a eso, que también lo va a terminar pagando otras personas.
2: El desafío no termina con el empleo. También están las familias que permanecen en Chiapas y necesitan reconstruir su vida, así como niñas, niños y adolescentes que requieren acceso a la educación.
3: Empezar siempre por la parte más vulnerable de los vulnerables, que serían los niños, los adolescentes también. Asegurarles un espacio a ellos.
2: Para Machado, el reto también implica dejar de mirar a la migración únicamente como un problema y reconocer que Chiapas se está convirtiendo en un espacio cada vez más multicultural.
3: Entender que esta ciudad es multicultural y que esta fusión ya se está dando. Dejar de pensar que un extranjero viene a robarles el trabajo, un extranjero. Creo que todos tenemos los mismos derechos siempre y cuando vivamos con respeto.
2: La atención a la población migrante plantea así un doble desafío para Chiapas: garantizar condiciones dignas para quienes se quedan y al mismo tiempo evitar que su vulnerabilidad sea aprovechada económicamente. Integración, empleo, vivienda y educación forman parte de una discusión que ya impacta la vida social de las ciudades chiapanecas. Para Notinúcleo, Víctor Pérez.
1: Gracias, Víctor. Vamos a una pausa. Al regresar, las temperaturas para este jueves aquí en la entidad. Las 7 de la mañana con 53 minutos en la capital.
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5: Esta hora de la mañana, ¿cómo estás, Carlos? Muy buenos días.
6: Hola, ¿qué tal, mi estimado Alex? Muy buenos días. Como bien comentas, lamentablemente el día de ayer se registró un accidente automovilístico sobre el tramo carretero Cintalapa-Arriaga, a la altura del lugar conocido como Loma Colorada. En el lugar, un motociclista se impactó contra un vehículo en una curva. Aparentemente uno de ellos invadió carril contrario, lo que provocó lamentable que el motociclista falleciera casi de manera instantánea. Cuando elementos de protección civil llegaron al lugar, pudieron percatarse de que la persona ya no contaba con signos vitales. De inmediato, corporaciones policíacas acordonaron el área, en tanto personal de servicios periciales arribaba al lugar. Luego de algunos minutos, llegaron los elementos de la fiscalía, quienes pudieron dar fe del deceso de quien en vida respondiera al nombre de Adán Osvaldo N., de 30 años de edad, por lo que el cuerpo fue levantado y trasladado al servicio médico forense para los trámites correspondientes. Sería mi reporte, mi estimado Alex. Muy buenos días.
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5: Gracias, Carlos. Vamos rápidamente con las temperaturas para este jueves en la entidad. De acuerdo con el Servicio Meteorológico Nacional, pronostica para este jueves tiempo severo por el monzón mexicano, canales de baja presión, circulación ciclónica y el paso de las ondas tropicales 37 y 38. Para este día continuamos con ambiente caluroso y bochornoso, con temperaturas máximas de 35 a 40 grados para este jueves en la entidad, además de que hay alerta azul por lluvias fuertes en la zona norte, bosques, Selva Lacandona, Frailesca, Ixmocosta y el Soconusco. También prevalece el evento de mar de fondo con oleaje de 1.52 a 2.13 metros de altura. Estas condiciones se presentan desde la costa de Chiapas hasta la costa de Sinaloa. Es lo que da a conocer Protección Civil a esta hora de la mañana con respecto a las temperaturas en distintos puntos del estado. Tuxtla Gutiérrez, 24 grados, máxima de 31, 50% de potencial de lluvias. Comitán de Domínguez, 19 grados, máxima de 27. Villaflores, 24 grados, máxima de 33, 40% de potencial de lluvias. Tonalá, 29 grados, máxima de 35, 35% de potencial de lluvias, al igual que la Ciudad de los Vientos en Arriaga. Tapachula, 28 grados, máxima de 33, 45% de potencial de lluvias. En Mapastepec, 29 grados, máxima de 33, 45% de probabilidad de precipitaciones. En Pichucalco, 26 grados, máxima de 34, 65% de potencial de lluvias. En Cintalapa, 24 grados, una máxima de 30 con 50% de potencial de lluvias. Y con esta información vamos a la identificación oficial ya a las 8 de la mañana en punto.
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5: Referente a las temperaturas, a todos los fenómenos meteorológicos que se han suscitado en las últimas horas en la entidad. La tarde de este miércoles, fuertes ráfagas de viento provocaron daños materiales en la localidad de Pasté, esto en el municipio de Sinacantán. El fenómeno desprendió láminas de viviendas y afectó una antena de telefonía. Personal de Protección Civil realizó un recorrido de evaluación donde reportó 42 viviendas con daños parciales, principalmente en techos de lámina, afectaciones en cableado de alumbrado público, dos antenas de telecomunicaciones y daños en cultivos de maíz sin reporte de personas lesionadas. Comunidades de Mapastepec piden atención a caminos y puentes por las afectaciones de lluvias del 2025. Laura de la O.
7: Autoridades municipales de Mapastepec acompañaron a comisariados ejidales de las comunidades de la zona alta del municipio que continúan enfrentando necesidades derivadas de las lluvias registradas durante el año pasado. Durante una visita al Palacio de Gobierno, los representantes comunitarios participaron en reuniones con autoridades estatales y federales para exponer las condiciones que aún persisten en distintas localidades, principalmente relacionadas con caminos, puentes e infraestructura básica. Sin embargo, habitantes de la región aprovecharon para señalar que las afectaciones en materia de infraestructura no son solo un problema reciente, sino que existen puntos de la costa que continúan representando un riesgo para quienes transitan por ellos. Por ejemplo, recordamos que hace aproximadamente un año las fuertes lluvias provocaron el colapso del puente Tablazón, situación que obligó a establecer circulación en ambos sentidos sobre la vía provisional. Desde entonces, señalan, esta condición ha generado dificultades en el tránsito y se han registrado constantes accidentes en la franja carretera entre el tramo Mapastepec y la comunidad Ulapan, esto del municipio de Acapetagua. Y bueno, pues ante esta situación y este panorama se hizo un llamado a las autoridades estatales para que volteen la mirada hacia la costa de Chiapas y se atiendan de manera oportuna las necesidades de la infraestructura carretera, particularmente aquellas que representan un riesgo para automovilistas, transportistas y habitantes de las comunidades rurales. Mientras tanto, pobladores de la región insistieron en la necesidad de que las obras de rehabilitación y reconstrucción no se queden únicamente en gestiones, sino que se traduzcan en acciones concretas para recuperar la infraestructura dañada y garantizar mayor seguridad a quienes diariamente circulan por estas vías. Para Notinúcleo, Laura de la O.
5: Gracias, Laura. Vamos a una pausa ya a las 8 de la mañana con 4 minutos en la capital.
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5: Esta primera emisión, la imaginación de las infancias se plasman en la exposición pictórica infantil titulada Colores de mi Pueblo. Los detalles con Daniel Torres en su sección cultural.
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26: ¿Qué tal? Un gusto poder saludarlos. Vámonos con la información cultural. Los acordes más representativos del país están listos para vibrar en una noche de gala con la celebración del Concierto Mexicano, un espectáculo musical imperdible a cargo de la Orquesta Sinfónica de Chiapas. Los músicos ofrecerán un repertorio especial diseñado para enaltecer la riqueza sonora, la identidad y la tradición a través de interpretaciones magistrales que cautivarán a todos los asistentes. La cita para disfrutar de esta velada artística será ese 10 de septiembre a las 7:30 de la tarde, teniendo como escenario el Teatro de la Ciudad Emilio Rabasa. Las páginas que rescatan la riqueza folclórica, el ritmo y el lirismo regional están listos para ser descubiertas con la presentación del libro La Danza, el Baile, Canto y Poesía de Chiapas. Esta es una obra monográfica autoría de Melitón Martínez Muñoz. La cita para este evento cultural está programada para este jueves 10 de septiembre a las 7 de la tarde en el Salón de Teatro del Centro Cultural Rosario Castellanos, ubicado en Comitán de Domínguez. La imaginación y la mirada de las infancias se plasman en la exposición pictórica infantil titulada Colores de mi Pueblo, una muestra que reúne diversas creaciones llenas de color y significado sobre la identidad local. A través de los trazos elaborados por los pequeños artistas, el público podrá apreciar paisajes, tradiciones y escenas cotidianas que reflejan el orgullo y la esencia de su comunidad desde una perspectiva creativa y auténtica. La inauguración y apertura de este espacio visual se llevará a cabo este jueves 10 de septiembre a las 10 de la mañana en el Centro Cultural de Teopisca, ubicado en la Segunda Avenida Oriente Norte, sin número, en el centro de Teopisca. Informó para Notinúcleo Daniel Torres.
5: Ocho con 10 minutos, ahí tiene una agenda para estos días aquí en, bueno, en distintos municipios del estado de Chiapas. Fíjese que la fotografía enfrenta nuevos retos ante la inteligencia artificial. Así lo asegura el fotoperiodista chiapaneco René Araujo. Vamos con Víctor Pérez.
1: donde la inteligencia artificial puede crear imágenes en cuestión de segundos, los fotógrafos enfrentan nuevos desafíos para mantener la esencia de una imagen real y contar historias a través de su lente. El fotoperiodista René Araujo, con cerca de 40 años de trayectoria, asegura que hacer fotografía implica mucho más que presionar un botón. Requiere observar, reflexionar y acercarse con respeto a las personas y comunidades que se retratan.
3: Ser fotógrafo no solo es apachurrar un botón, es un acto de reflexión constante. Cuando nos acercamos a las comunidades, al pueblo, a la gente, debemos de hacerlo desde nuestra intuición, basada en un sentido común, y siempre pensar en quienes estamos fotografiando.
1: Para el fotógrafo, la tecnología y la inteligencia artificial forman parte de una nueva época, pero no deben sustituir la creatividad ni la responsabilidad de documentar la realidad.
3: Vivimos en un tiempo nuevo, donde tenemos nuevas tecnologías a la mano. La inteligencia artificial está de nuestro costado derecho. Hagamos de nuestra personalidad un ejercicio de identidad. Si van a ser inteligencia artificial, justifíquenla a través de su trabajo.
1: Y justamente esa realidad es la que busca preservar con su nueva exposición Mujeres Oques, una muestra integrada por 16 fotografías que reconoce a las mujeres de la comunidad Zoque, originaria de Tuxtla Gutiérrez.
3: La cultura Zoque no se está dando a conocer, siempre ha existido. Ha tenido entradas y salidas a la luz pública, pero recuerda que ellos tienen más de 300 años en nuestra ciudad. Bailan y caminan en nuestras cocinas, en nuestros mercados.
1: La muestra Mujeres Soques estará abierta al público durante septiembre en el Teatro Francisco I. Madero como parte de las celebraciones de las fiestas patrias. A través de sus retratos, el fotoperiodista busca reconocer a las mujeres, madres y danzantes de la comunidad Soque y mantener viva una parte fundamental de la identidad de Tuxtla. En una época dominada por imágenes generadas artificialmente, esta exposición apuesta por lo contrario: mirar, documentar y preservar historias reales a través de la fotografía. Para Notinúcleo, Víctor Pérez.
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5: Ocho de la mañana con 12 minutos, vamos a temas de salud. Usted como, bueno, tanto yo como los que estamos aquí, la mayoría usamos el teléfono celular para todo. Sin embargo, la UNAM está alertando sobre el uso excesivo del teléfono. Vamos a conocer, pues, de qué se trata con Fabiola Méndez.
6: Son las 2 de la mañana, no puedes dejar de ver la pantalla. Es como si el escroleo infinito se hubiera apoderado de tu cerebro, como si lo hubieran hackeado.
7: El término de hackeo digital es para tratar de explicar el cambio que toda esta velocidad, todos estos dispositivos están haciendo en nuestro cerebro.
6: Se podría decir que las pantallas saquean nuestra infraestructura cerebral.
7: Lo dejamos el celular en la mesa y tengo ese impulso de quererlo agarrar o ver, ahí sí está actuando la dopamina. Pero no es para producir placer, es porque quiero, tengo la necesidad de alcanzar ese objetivo.
6: Esa demanda constante puede desencadenar agotamiento mental.
7: Si se agota nuestra corteza prefrontal, sus funciones van a caer. Con falta de memoria, pérdida de información, podemos empezar a tener lapsus de pérdida de palabras o de ideas, con falta de sueño, alteraciones del sueño, insomnio.
6: Nuestro cerebro no está diseñado para responder siempre a esa velocidad.
7: Requerimos toda una serie de procesos que nosotros podemos hacer de manera muy simple para irnos desintoxicando.
6: El camino a la desintoxicación digital es poner puntos de fricción.
7: Que nos cueste más trabajo hacer algo. No quiero ver el celular, lo apago. No lo voy a dejar en la mesa, lo pongo en un cajón. Evita este scroll infinito.
6: Y hay que ser constantes.
7: Y si esto lo hacemos día con día, en el fin de semana, cuando estamos conviviendo, etcétera, ya podemos empezar a revertir este hackeo que está haciendo esta tecnología.
5: Y es que el uso excesivo del teléfono puede derivar en los famosos trastornos del sueño. Estos padecimientos ya afectan a 4 de cada 10 personas en Chiapas. Juan Jesús Toledo.
0: El insomnio y las altas temperaturas y el uso nocturno de pantallas detonan una crisis de salud mental y cardiovascular en la entidad. En las calles de Tuxtla Gutiérrez, Tapachula y Los Altos de Chiapas, la jornada laboral suele comenzar temprano, pero para miles de chiapanecos, el descanso reparador se ha vuelto un lujo inalcanzable. Estimaciones de la Secretaría de Salud y especialistas señalan que hasta un 40% de la población padece algún tipo de trastorno del sueño, siendo el insomnio y la apnea obstructiva los diagnósticos más frecuentes. La psicóloga María Palacios asegura que solo dormir menos de 6 horas por noche ha dejado de ser visto como una medalla productiva para convertirse en un factor determinante en enfermedades crónicas y accidentes viales en el estado. Las principales situaciones que provoca el no dormir de la manera correcta para el ser humano son el uso excesivo de pantallas y luz azul, la presión económica y el ritmo laboral acelerado, y los trastornos de ansiedad no tratados manteniendo el sistema nervioso en un estado constante de alerta.
8: Pues muchos caen en la depresión, en la parte emocional que es tan importante cuidar, y algo que les afecta mucho a veces los problemas familiares en casa, los problemas económicos, que viven como niños adolescentes en la familia. En los hombres muchas veces algunos pues son más aislados, les cuesta mucho trabajo platicar sus problemáticas. Esa es una parte muy difícil también porque tienen que pedir ayuda, es muy importante.
0: Las especialistas reiteraron que este tipo de condiciones está en aumento principalmente en el uso excesivo de la tecnología, provocando que el estrés y la ansiedad ya se encuentran entre las primeras 5 enfermedades principales que pueden provocar la muerte. Si la dificultad para conciliar o mantener el sueño persiste por más de 3 semanas, la indicación médica es acudir al centro de salud más cercano o solicitar valoración psicológica para evitar complicaciones de salud mayor. Informó para Notinúcleo Juan Jesús Toledo.
5: Vamos a una pausa ya a las 8 de la mañana con 17 minutos en la capital.
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22: La disputa territorial entre Chiapas y Oaxaca, que por más de 5 décadas no ha sido resuelta en la región de los Chimalapas, representa un reto para la organización de las elecciones de 2027, reconoció el INE en Chiapas. Los Chimalapas, que comprende alrededor de 160 mil hectáreas en el noreste de Cintalapa, es considerado punto de atención por sus antecedentes sociales, políticos y agrarios, aunque hasta ahora el conflicto no ha impedido el desarrollo de las actividades del organismo. Para la vocal ejecutiva de el INE en Chiapas, Flor Denise Pérez Chávez, la zona no es un foco rojo, pero requiere de un análisis anticipado para conocer las condiciones que podrían presentarse durante la organización de los comicios. Ante este escenario, el INE mantiene coordinación estrecha con el Instituto de Elecciones y Participación Ciudadana para dar seguimiento a cualquier situación que pueda afectar el trabajo de campo durante el proceso electoral. El INE también da seguimiento a otros municipios como Tila, Chenaló, Panteló, Chicomucelo, Frontera Comalapa, Honduras de la Sierra y Siltepec, donde las condiciones locales podrían dificultar el ingreso del personal electoral o la instalación de casillas. Rumbo al 2027, el INE busca conocer con anticipación las condiciones de estas zonas para definir su estrategia operativa y garantizar el desarrollo de sus actividades. Hasta el siguiente comentario.
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5: 8 de la mañana con 20 minutos. Vamos a los deportes a cargo de Gerardo Gómez.
16: Hola Alexander, qué gusto saludarte, muy buenos días. Vámonos con la información deportiva, un miércoles muy pero muy movido. Te cuento que arrancó ya la semana 1 de la NFL, un partidazo. Seahawks repitió la dosis y venció a los Patriotas en este inicio de la NFL 2026. Nueva Inglaterra estuvo muy cerca de cobrar revancha, pero la casta de campeón emergió y Seattle logró venir de atrás para imponerse con marcador de 13-10 en el inicio de la temporada 2026 de la NFL. Como guión de película. Por un largo rato parecía que los Patriotas podrían tomar revancha de lo ocurrido en el pasado 8 de febrero, cuando cayeron en el Super Bowl 40 ante los mismos Seahawks por 29-13. La oportunidad parecía inmejorable para Nueva Inglaterra, ya que el pasador Sam Darnold abandonó el encuentro apenas en el primer drive, luego de ser capturado por Jones, una jugada que le provocó una lesión en la cadera. Su lugar fue tomado por el veterano Drew Locke, quien se encargó de concretar la remontada al lanzar un pase de anotación en contar con el respaldo de su defensiva. Así es, ese mismo departamento que causó estragos sobre Drake May en el pasado Super Bowl en San Francisco, ahora se encargó de finiquitar la victoria con una intercepción de Josh Jobb, que cuando quedaban 21 segundos en el reloj. La jugada fue espectacular, el defensivo se adelantó al receptor, tomó el ovoide y tuvo tiempo de mantener los pies dentro de las diagonales para confirmar la intercepción y hacer válido este guión, repito, de película. Así que, bueno, estos finales cardíacos tiene acostumbrado a la afición, la NFL se hizo presente y en este cierre espectacular para hoy. Rams contra 49 en punto de las 6:35 de la tarde, el arranque ya la semana 1 de la NFL. Y bueno, y de ahí nos vamos al plato, de ahí nos vamos a la emoción del rey de los deportes, porque bueno, ya se empató la serie del rey de la Liga Mexicana de Béisbol. Los Toros de Tijuana respondieron con una ofensiva de carreras, 13 carreras para imponerse en el juego 2 de la serie del rey ante los Olmecas de Tabasco, en un encuentro donde el bateo local apareció en la segunda mitad del compromiso y marcó ya la diferencia en el Toros Mobile Park. Después de un inicio cerrado, Hernán Pérez fue el encargado de abrir la pizarra en la tercera entrada. El pelotero de Tijuana conectó su tercer doble de la serie con una línea al jardín central que superó a Randy Romero, batazo que permitió que Jonathan Guzmán llegara al plato para colocar la primera carrera del encuentro. Olmecas encontró respuesta hasta la quinta entrada y logró igualar el marcador. Calvin Estrada conectó un elevado de sacrificio al jardín central y bueno, esto le permitió a Gilberto Celestino conseguir el out. Esta jugada también hizo que Oscar González anotara desde la tercera base para empatar el duelo 1-1 y mantener así la vida para la ofensiva de Tabasco. Sin embargo, bueno, Toros aprovechó la parte baja de ese mismo episodio para cambiar por completo la historia del encuentro. La ofensiva de Tijuana llenó las bases y Hernán Pérez apareció con un sencillo de línea suave al jardín derecho que permitió que Jonathan Guzmán anotara la carrera de la ventaja. Además, Gilberto Celestino avanzó a tercera e Isaac Rodríguez llenó la segunda base, dejando nuevamente la casa llena para los locales. Con la presión sobre el picheo de Olmecas, los Toros aprovecharon la oportunidad y llegó el golpe de poder. Cordero conectó un batazo hacia jardín derecho para concretar el gran slam y ampliar la diferencia 6-1. Con esto, Cordero, Celestino, Rodríguez y Pérez habían cruzado el plato. La ofensiva de Tijuana no bajó el ritmo, explotó y continuó castigando al picheo visitante hasta llegar a la pizarra 3-2. Así que bueno, ya se empató el juego 1, esta gran final de serie del rey en la Liga Mexicana de Béisbol. Muy pendiente, saludos a la gente allá de Villahermosa de Tabasco, que estará muy, muy al pendiente del juego 3 de esta serie final de la Liga Mexicana de Béisbol. Y bueno, para finalizar, nos vamos al fútbol. En el cierre de mercados en América ha sido muy ajetreado, pues no solamente cerraron ya Santiago Ramos Mingo, no DJ Mingo, sino Santiago Ramos Mingo. también ya se hizo de los servicios del zaguero uruguayo Santiago Bueno, qué bueno, que jugaba en el Wolverhampton de la Championship de Inglaterra, compañero de Raúl Jiménez. La operación se cierra con préstamo con una opción de compra y de acuerdo a los diferentes estándares que se pusieron, como la cantidad de minutos, partidos que se jueguen durante el torneo y una cláusula o más cláusulas dentro del contrato. Así que bueno, Bueno se convierte en el sexto refuerzo de las Águilas, luego de que ya se habían hecho de los jugadores como Oscar Perea, Edwin Cerrillo, Miguel Borja, Carlos Álvarez y Santiago Ramos Mingo. Y bueno, también el Memote llegó a Tigres, dejó a Pumas y llegó al norte, allá a Tigres. Así que muy pendientes también de los fichajes de último momento de la Liga MX. A ratito tendremos, ya en un momentito iniciará la conferencia de prensa de la carrera contra el polio. En la segunda emisión de Notinúcleo tendremos más detalles. Muy buenos días, Alexander. 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
13: Bueno, pues ahí tiene todo el panorama deportivo que se ha generado en las últimas horas. Pasamos a más asuntos en la agenda. Fracasa el diálogo por la planta productora de moscas. Usted sabe que le hemos estado dando seguimiento a ese tema ya en Metapa de Domínguez. Continúa el bloqueo en esa zona. Niños y niñas no acuden a clases. Pamela Hernández.
17: Tras una reunión entre pobladores de Metapa, directivos de la planta de producción de moscas estériles del gusano barrenador y autoridades, no se han logrado llevar a cabo acuerdos, pues los habitantes continúan con la manifestación y exigen la reubicación de la planta. La situación se ha puesto tensa, pues mientras se llevan a cabo las negociaciones, cerca de 500 niños y niñas cumplen 2 días sin estar en clases por los olores fétidos. Cabe resaltar que Humberto Gómez Velázquez, coordinador de este proyecto biológico, reconoció que sí existen emanaciones continuas desde el inicio de operaciones.
18: Yo creo que todos los que crecimos en el rancho sabemos que toda producción pecuaria genera olores. Toda producción pecuaria, sea pollo, sea puerco, res, lo que sea, genera olores. Desde luego, ustedes no están obligados a estar expuestos a eso y estamos conscientes de eso. Por esa razón, traemos un proyecto integral que ya lo presentamos tanto con el presidente municipal, la representación ciudadana y Secretaría de Gobierno. Estamos trabajando arduamente para reducir lo antes posible las emanaciones.
17: El funcionario detalló que como medida emergente, desde el domingo pasado estuvieron aplicando vinagre blanco sobre los desechos de las larvas, heces y moscas muertas, y que el 1 de septiembre una empresa inició la fabricación de equipos para filtrar los ductos y reducir el olor al 100%, sin embargo aún no se da una fecha. La propuesta no convenció a las familias, por lo que exigen un compromiso por escrito con fechas, auditoría de COFEPRIS y un plan real de mitigación antes de que la planta pase de operar del 40% al 100% de su capacidad para los meses de noviembre y diciembre. Al no haberlo, decidieron mantener el bloqueo en los 3 accesos del complejo, donde también se suma la planta de Moscamet y Moscafrut, impidiendo la salida de cargamentos al norte del país. Mientras la mesa se rompió, las 2 escuelas que están pegadas a la planta, una primaria y una secundaria, permanecen cerradas por segundo día consecutivo como medida preventiva. Los padres de familia reportaron vómito, dolor de cabeza y ardor en los ojos de los menores. Cabe recalcar que la planta fue inaugurada el pasado 27 de junio con una inversión de $61 millones entre México y Estados Unidos para el combate del gusano barrenador que afecta al comercio ganadero binacional, pero para los habitantes de Metapa se ha convertido en un problema de salud. Autoridades se comprometieron a llevar el caso a Senasica y SADER a nivel federal para una nueva mesa en las próximas horas. Los pobladores advirtieron que el bloqueo puede extenderse todo septiembre si no hay una reubicación o una solución definitiva. Desde el Soconusco, para Notinúcleo, Pamela Hernández.
13: Gracias, Pamela. Vamos a temas del mandatario estatal. Impulsa el gobernador Eduardo Ramírez el bienestar y la prosperidad del municipio de La Independencia. Carla Trujillo.
19: Durante una gira de trabajo por la independencia, el gobernador Eduardo Ramírez Aguilar subrayó que el gobierno de la nueva era impulsa el bienestar, el fortalecimiento de las cadenas productivas y la prosperidad de este municipio y de la región meseta Comitécato-Jolabal.
20: Tengo una larga historia aquí en la independencia, o sea, conozco cuáles son sus problemas de toda esta región y quiero decirles que no les voy
2: voy a regatear. Vamos a seguir trabajando todo el sexenio. Quiero servirle siempre con mucha emoción y con mucho corazón a la independencia y a toda la región.
19: Como parte de su agenda, el mandatario inauguró aulas y obras exteriores en el Colegio de Bachilleres de Chiapas Plantel 50 con un monto de 2.2 millones de pesos y encabezó el banderazo de inicio de la construcción de la unidad deportiva en la cabecera municipal con una inversión superior a 33 millones de pesos. En este marco, precisó que también se construye una planta de tratamiento de aguas residuales, considerada una obra esencial para la salud de toda la población, con una inversión de 70 millones de pesos. Posteriormente, en la localidad del Triunfo, entregó aulas didácticas y otros espacios en la telesecundaria 24 de octubre, además de dar inicio a la construcción del edificio de aulas y áreas de natación, cómputo, artes sanitarios y bodegas del Bachillerato Nacional Margarita Maza. Estas obras educativas representan en conjunto una inversión superior a 19.5 millones de pesos. En su mensaje, el gobernador sostuvo que trabajará en coordinación con las autoridades del ayuntamiento para consolidar proyectos en materia hídrica, vial y en otros rubros. Para Notinúcleo, Carla Trujillo.
13: Al cierre le doy a conocer, la presidenta municipal de Cintalapa, Evaelia Guzmán Gutiérrez, hizo entrega de vaquillas Cruza Cebú Suizo a productores de la ranchería San Carlos y Rincón San Antonio. Guzmán Gutiérrez precisó que estas acciones son parte del programa de fortalecimiento a la ganadería local y con ello se pretende fomentar el mejoramiento genético del hato ganadero y fortalecer la economía familiar del campo. En el Centro de Convenciones Universitario Dr. Manuel Velasco Suárez de la Universidad Autónoma de Chiapas concluyeron las actividades del Reto Marte UNACH 2026, donde se dio a conocer quiénes representarán a la institución en la final internacional que se desarrollará del 3 al 5 de noviembre de 2026 en Getafe, Comunidad de Madrid, España. Mars Shalen es un evento internacional dirigido a estudiantes de diferentes perfiles académicos. El objetivo es fomentar la innovación, el pensamiento científico, el trabajo en equipo y el desarrollo de soluciones creativas ante los desafíos del futuro. Por último, en beneficio de los habitantes de la zona norte de oriente de Tuxtla Gutiérrez, el presidente Ángel Torres puso en marcha el revestimiento de la décima norte, entre calle central y primer oriente, barrio La Pimienta, donde pronto podrán disfrutar de una calle nueva. Al informar que la obra comprende revestimiento, guarnición y alumbrado público, el alcalde capitalino destacó que hoy se hace justicia social, toda vez que las familias llevaban más de 20 años esperando esta obra y hoy, dijo, es parte de una nueva era con calles felices. Y con esta información llegamos al final de esta primera emisión de Notinúcleo en cadena estatal. Muchas gracias a usted por el favor de su sintonía a lo largo de estos 60 minutos con lo mejor de la información local, estatal, nacional e internacional. Domingo de Asís en los controles técnicos, Daniel Torres a cargo de las plataformas digitales, en la dirección de noticias, licenciado José Ovilla. Soy Alexander Pérez y si me permite, le estaré acompañando mañana, viernes, en punto de las 7:30 de la mañana. En la primera emisión, hoy a las 2:30, la segunda y a las 8 de la noche, la tercera emisión de Notinúcleo. Que tenga usted un excelente jueves.
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1: Las 8 lo viene con 37 minutitos, 8:37. Y bueno, señoras y señores, ya quedaron ustedes bien informado con nuestra primera emisión de Notinúcleo. Y no se despegue porque a las 2 del mediodía llega nuestro programa en nuestra ciudad, donde su voz es escuchada. Y a las 2:30, la segunda emisión de Notinúcleo para que usted quede bien informado de todo lo que acontece en nuestro terruño nacional. Y nosotros retomamos nuestra promoción habitual y vámonos con el siguiente tema musical porque viene para cantarnos nada más que Merenglas, el baile de la iguana, aquí en la DB de Tonalá.
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12: La disputa territorial entre Chiapas y Oaxaca, que por más de 5 décadas no ha sido resuelta en la región de los Chimalapas, representa un reto para la organización de las elecciones de 2027, reconoció el INE en Chiapas. Los Chimalapas, que comprende alrededor de 160 mil hectáreas en el noreste de Cintalapa, es considerado punto de atención por sus antecedentes sociales, políticos y agrarios, aunque hasta ahora el conflicto no ha impedido el desarrollo de las actividades del organismo. Para la vocal ejecutiva de el INE en Chiapas, Flor Denise Pérez Chávez, la zona no es un foco rojo, pero requiere de un análisis anticipado para conocer las condiciones que podrían presentarse durante la organización de los comicios. Ante este escenario, el INE mantiene coordinación estrecha con el Instituto de Elecciones y Participación Ciudadana para dar seguimiento a cualquier situación que pueda afectar el trabajo de campo durante el proceso electoral. El INE también da seguimiento a otros municipios como Tila, Chenaló, Panamá, Panteloch, Chicomucelo, frontera Comalapa, Honduras de la Sierra y Siltepec, donde las condiciones locales podrían dificultar el ingreso del personal electoral o la instalación de casillas. Rumbo al 2027, el INE busca conocer con anticipación las condiciones de estas zonas para definir su estrategia operativa y garantizar el desarrollo de sus actividades. Hasta el siguiente comentario.
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0: Las 8:49 minutos, Selena Quintanilla nos canta La Carcacha, 8:49 aquí en la DB de Tonalá.
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10: Cuatro minutos y serán las 9 de la mañana, a las 8:56. Pues bueno, señores y señores, nosotros nos pasamos a retirar, pero te dejo, a ver, tenemos fallitas técnicas por acá. Te dejo ahora sí en las buenas manos de Eric Rivelino, que en un momento más estará con ustedes, y porque trae la buena vibra positiva, y con otra ahorita más que te dejo programada. Nos escuchamos al ratito, a partir de las 5 de la tarde, y ya sabes, si usted se porta mal, ahí me invita y ¡vámonos! ¡Porque qué pantan, señores!
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5: Las 9 de la mañana con 2 minutos.

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Son de las 9 de la mañana, 9 de la mañana con 4 minutos. Muy, pero muy buenos días. Mi nombre es Eric Rivelino y como todas las mañanas es un placer saludarlos y darles la bienvenida a esto que es el espacio más sabroso de Extremo 101.5. Esto es El Vacilón Costeño, el programa donde el calor se baila, el estrés se olvida y disfrutamos de la música más prendida, más guapachosa para llenarnos de energía. Y arrancar como se debe este jueves, hoy jueves 10 de septiembre, ya estamos llegando, rayando, ya huele a fin de semana. Y se siente, traemos la actitud, traemos la vibra positiva como todos los días, agradeciendo que se den cita con nosotros, a toda la familia que nos sintoniza a lo largo y ancho de nuestro bello municipio de Tonalá. Aquí también los amigos vecinos de Arriaga, los amigos de todo el Istmo de Tehuantepec, de toda la zona Istmocosta, de donde sea que usted nos esté escuchando, porque sabe que nuestra señal de Extremo llega a cualquier lado del mundo a través de la aplicación Radio Núcleo. Por donde sea que usted nos escuche, y llegó la hora de disfrutar y de ponerse a bailar, claro que sí. También a los amigos transportistas, taxistas, colectiveros, los amigos traileros que andan ahí en carretera, en camino, la gente que va todavía a la chamba en esta hora de la mañana. A darle con todo, ¿no? Como les digo, ya viene el fin de semana, ya se acerca. También por ahí andan diciendo que se nos viene un puentazo para la próxima semana, aprovechando las fiestas patrias, ¿no? Entonces, a ponerse la actitud más positiva y a disponerse para disfrutar, para bailar en esta hora de la mañana. Ya sabe que usted se puede comunicar con nosotros a través de la línea telefónica del WhatsApp al 663-0210. Por ahí envíenos su mensajito, su nota de audio. Si usted en esta hora de la mañana quiere mandar algún saludo, alguna felicitación o solicitar algún tema que quiera escuchar en esta hora de música sabrosona del Vacilón Costeño, por ahí nos lo puede hacer saber a través del WhatsApp. Vamos a estar muy, pero muy pendientes. Y cheque nada más el sabor con el que arrancamos esta mañana de jueves. Estamos escuchando algo de Junior Clan. Con esto empezamos. Se titula Paloma del Alma Mía. Es el Vacilón Costeño. ¿A poco no?

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14: Son ya las 9 de la mañana con 16 minutos.

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0: Son ya las 9 de la mañana con 27 minutos, 9 con 27, seguimos por aquí en el vacilón costeño. Por aquí dice, buenos días, quiero mandar felicitaciones a la niña Meli Cristel, ya que hoy está cumpliendo un año más de vida. Las felicitaciones van de parte de su tía Lili y sus primas Dayana, Valeria, Dayana y Valeria, que la quieren mucho a ella. Ella nos escucha en la colonia El Paraíso. Hay que dar la felicitación, pues, para la niña Meli Cristel. El día de hoy se encuentra de manteles largos. El abrazote fuerte de parte de su tía Lili, de sus primas Dayana y Valeria, hasta la colonia El Paraíso. Esperemos que la estén apapachando mucho, que la festejen. Que la festejen mucho y por ahí que nos envíen el pedacito de pastel, ¿no? Muchas felicidades a ella y a todos los cumpleañeros. El día de hoy, hoy es 10 de septiembre. Mande su felicitación, hágase presente. También mandando un saludo especial hacia el poblado Calera, como todos los días, que ya se andan reportando. Con gusto, en un momentito más vamos a estar complaciendo con el tema que nos han solicitado. Mientras tanto, estamos escuchando algo en voz de los Tepos. ¿Te vas con él o te vas conmigo? Ya las 9 con 28, después del tema vamos a corte, pero seguimos con más. En esta hora el vacilón costeño, ¿a poco no?
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0: Las 9:39, las 9 de la mañana con 39 minutos, complaciendo con algo que nos han solicitado allá en el poblado Calera. Con el saludo fuerte a todos los amigos allá del Istmo de Tehuantepec. El son calenda, poco, ¿no?

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2: 15 minutos y serán ya las 10 de la mañana, son las 9:45. Oigan, por aquí dice, saludos para el señor José Castillo Arias, más conocido como el baby de los bigotes largos en la ranchería Noyola. Saludotes ahí para el baby de los bigotes largos, ahí en la ranchería Noyola, en sintonía de la mejor estación, dicen por aquí, ¿a poco no? Saludotes allá en Noyola, también a los amigos ahí en Palo Blanco, también que se andan haciendo presentes. Bailamos con la abeja miope, las 9:46.

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13: Ya las 9 de la mañana con 54 minutos, 6 y serán las 10.

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0: B.
2: Aguas, aguas, ahí viene el cilantro. 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
6: Ya a las 10 de la mañana con 5 minutos, 10 con 5, seguimos por aquí en el vacilón costeño. En esos momentos aquí en Tonalá una temperatura de 32 grados, la sensación térmica más o menos como de 35, pronóstico de condiciones parcialmente nubladas entre las 12 y las 3 de la tarde. A partir de las 3 de la tarde hay 40% de probabilidad de lluvia. Las mínimas de hoy 24 y 35 con sensación térmica de hasta 37 grados. Así las condiciones del clima para el día de hoy, jueves 10 de septiembre, jueves, dicen también por ahí. Nosotros seguimos bailando en esta hora del vacilón costeño, no sin antes mandar saludos especiales hasta allá a la Colonia Evolución para la familia Gómez Pérez, allá en la Colonia Evolución, que se andan reportando, complaciendo con algo que nos han solicitado por ahí, es en voz de los socios del ritmo. Se titula Llegó la cumbia, ya a las 10 de la mañana con 6 minutos, ¿a poco no?
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14: Son las 10 de la mañana con 17 minutos. Bailamos con Biri Primera. Aquí en el vacilón costeño. ¿A poco no?

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7: A pesar de que Chiapas es uno de los estados con mayor actividad sísmica del país, aún hay zonas que carecen de un monitoreo permanente que dificulta conocer con precisión lo que ocurre con las fallas geológicas que atraviesan la entidad. De acuerdo con la investigadora de la Universidad Autónoma de Ciencias y Artes de Chiapas, UNICACH, Avit Mendoza Ponce, durante este 2025 se registraron 7,527 sismos en Chiapas, cifra equivalente al 19% de la actividad sísmica ocurrida en el país. Sin embargo, la especialista explicó que el número de eventos detectados también depende de la cantidad y distribución de las estaciones instaladas en el estado. Uno de los principales vacíos se encuentra en la zona norte, donde existen diversas fallas geológicas que no cuentan con instrumentación suficiente para determinar la frecuencia de los movimientos telúricos. Ampliar la red de monitoreo permitiría determinar con mayor precisión dónde ocurren los movimientos, así como su magnitud y comportamiento. Estos datos son fundamentales para estudiar la dinámica tectónica de Chiapas y fortalecer las acciones de prevención. Hasta el siguiente comentario.
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1: Oigan, son ya las 10 de la mañana, 10 de la mañana con 29 minutos ya. Seguimos por aquí en esta hora del Vacilón Costeño, con toda la actitud, con toda la vibra en este jueves casi viernes. Casi fin de semana, ¿no? Ya les estaba platicando hace ratito que pues ya se viene el fin de semana prácticamente. Ya se siente que tenemos el fin de semana a la vuelta de la esquina y también les estaba platicando del... Así es. Ahí está. Disculpen, ahí tenemos unos problemas técnicos. Ya estamos de regreso. Oye, como dato interesante, hoy 10 de septiembre se celebra el Día Mundial para la Prevención del Suicidio. Es una fecha internacional impulsada por la Asociación Internacional de la Prevención del Suicidio, el suicidio, respaldada por la Organización Mundial de la Salud, y busca crear conciencia, reducir el estigma y promover que las personas pidan y reciban apoyo oportunamente. Aquí en nuestro país, pues es una fecha en la que muchas instituciones pues, de salud utilizan para promover la detección de señales de alerta y la atención a la salud mental, que es muy importante. Así que hoy 10 de septiembre es el Día Mundial de la Prevención del Suicidio. Es importante siempre buscar y ofrecer ayuda, ¿no? Nunca sabemos cuando una persona esté pasando por un mal momento. Por eso es importante también siempre tener una actitud positiva, ¿no? Y demostrar una sonrisa en el rostro, porque a veces una sonrisa puede hacer la diferencia en el día de una persona, en el saludo. Al momento de entrar a algún lugar, saludar con una sonrisa en el rostro. Compartir la alegría, ¿no? Y para eso estamos nosotros también aquí a través de Extremo 101.5 y más a través de esta hora del Vacilón Costeño. Tratando de llevarles un poquito de la buena vibra y del sabor para que usted se ponga de buenas, ¿no? Para levantar el ánimo. Seguimos bailando por aquí con algo de Super Lamas, ya a las 10 de la mañana con 31 minutos, ajá, escuchamos esto de Super Lamas y después nos vamos rapidísimo a un pequeño corte comercial, pero no se despega, aún nos queda otro ratito más aquí en el Vacilón Costeño, ¿a poco no?

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2: Las 10 de la mañana con 39 minutos.
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6: ¿Cómo bailando? Ahí nomás, vámonos bailando con este ritmo. Con el hijo del pulpo, las 10 de la mañana con 46 minutos.

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4: Ya a las 10 de la mañana con 56 minutos.

0: Adiós.
1: ¿A poco no? Oigan, ya con esto cerramos este espacio del Vacilón Costeño, pero no se despegue porque se queda con la buena programación que tenemos a lo largo del día aquí en Extremo 101.5. ¡Epa! Nos vamos con el símbolo, ¿a poco no?

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3: Llevaron a un reo ante el jefe del...
0: Son las 11 de la mañana con 19 minutos.
3: Le delató un oficial. Se le acusa, dijo al jefe, de que ayer tarde en la iglesia se le sorprendió con una baraja tendida.

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4: Son las 11 de la mañana con 30 minutos. Llegó el momento de pasarnos a degustar de una rica y sabrosa ensalada turula con nuestra compañera, la señora Chata Gutiérrez.

Muy buenos días, amigos. Saludo a su Dios interior en este preciosísimo jueves, Jueves Santo. Jueves 10 de septiembre. Permítame recordarles quiénes son los que hacen posible que lleguemos hasta sus hogares todos los días, de lunes a sábado, de 11:30 a 12 del día. 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Ellos son los que hacen posible estos momentos de alegría y entramos de lleno a la ensalada turula.

Patita. Qué bonito, ¿verdad? Qué bonito es este. Pero no soy de esas que, ¡ay, trae la música por dentro! Ah, esas, de esas no, no, de esas no soy. Traigo la música por dentro, pero porque me gusta la música desde chiquita, me gusta. Ay, bueno, pues vamos a avanzar un poquito y vamos a dar inicio aquí porque mañana es la gran inauguración. No, mañana no, porque hoy es jueves. Hoy es jueves y este... el sábado, pero entonces aquí Jesús García, ¿cuándo es? Ahí está, mañana está, te estoy diciendo, mañana viernes, los invitamos, la escuela secundaria, Jesús García Corona, la dirección, personal docente, alumnos y padres de familia, de la Escuela Secundaria Vespertina del Estado Jesús García Corona, tienen el honor de invitarlos a la celebración del 50 aniversario. ¡Uy! ¡Uy, qué barbaridad! 50 años ya, mira. Para mañana viernes 11 de septiembre, escuche bien, mañana viernes 11 de septiembre es la celebración de los 50 años de la Escuela Secundaria Vespertina del Estado Jesús García Corona. Mañana viernes a las 10 de la mañana, dice que están invitando. Pero, según aquí el programa de actividades, dice, a las 7 de la mañana, Misa de Acción de Gracias. En la Iglesia de San Francisco de Asís, a las 8:30, el recorrido con los carros alegóricos desde la calle 16 de septiembre hasta la escuela. A las 10 de la mañana, la recepción de invitados y refrigerio, para todos los que acompañaron. A las 10:30, dice, inicio del programa protocolario, honores a la bandera, la bienvenida y todo eso, ¿no? A las 11 de la mañana, la develación de la placa alusiva a los 50 años. El programa cultural también que va a haber ahí, ¿no? Bailable, reseña histórica, el himno y toda la cosa. Y a las 14 horas, la verbena popular, el baile, ¡ja! Con la marimba municipal, órale, pues, y a las 5 de la tarde, pues el cierre del evento, pero vamos a agradecerle su asistencia desde las 7 de la mañana si nos acompañan con todo este programa o nos vemos allá en la Escuela Secundaria Vespertina del Estado Jesús García Corona. Así es que aquí no ponen pero también vamos a agradecer a todos, a todos los que, por ejemplo, aquí a la maestra Cielo de la Rosa Obando y a todo el equipo de docentes que la acompañó en ese año de 1976, fíjate, fundadores, órale, a los ex alumnos docentes, ex directores, personal administrativo, a los compañeros de hoy que conformamos nuestra Escuela Secundaria Jesús García Corona, a todos los padres de familia. Además también a todos aquellos que no tuvimos la oportunidad de invitarlos, pero contribuyeron en nuestra escuela, al ingeniero Vila, a la familia Franco Baena, al licenciado Romeo Ramos Aceituno, a todos los maestros y exmaestros, pero también nuestro agradecimiento al señor Cándido Ramos Hernández, porque él donó el terreno para que se construyera esta escuela Jesús García Corona. Así es que nuestro reconocimiento para él y para toda su familia. Gracias también, pues agradeciéndole al señor Cándido Ramos Hernández, que fue quien donó el terreno, imagínate, ¿eh? Qué bueno, ¿verdad? Pues felicidades, que sigan cumpliendo más años y también felicito al licenciado, no sé si quiera que lo felicite, pero mejor me quedo calladita, que me veo más bonita, dicen, así es que, ay, Dios mío, pero ¿por qué si él es el que anda moviéndose para acá y para allá? Pero mejor le voy a preguntar y al ratito lo digo, muy bien. 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
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Muy bien. Vamos a ver. Música.

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Teléfono, no me dieron. Desgracia. Dicen ahorita llamaron, pero qué bueno porque están atentos. Que se dice buffet, no se dice buffet. ¿Cuándo he dicho buffet? Tanto tiempo que tengo anunciando tantos restaurantes y voy a decir buffet. Pero está bien, así escuchó y que dije buffet, bueno. Además se me puede escapar tal vez, bueno, así como se me escapan a veces de otro lado. Ay, Diosito. ¿Qué? Ay, la cosa es reírnos, hombre. Ríanse, qué bonito es reírse. Además, no vayan a dejar de ir. Hoy está expuesto el Santísimo. Usted tiene un problema grande, lo que sea. Yo sé y siempre les he dicho, en donde quiera, en su casa. Y sí, Diosito está en todos lados, la Santísima Virgen y todo. Pero tiene su casa. Y ahí, en su casa, que es la parroquia o que es la capilla o lo... Vayan, entréguele usted su problema, llore, hínquese, arrepiéntase, de veras, ¿Tú así lo haces, chata? Yo sí. ¡Ah, qué cosa! ¡Ay, Diosito lindo! ¡Ah! Pero eso sí, no le digo por qué. ¿Por qué? No, porque yo ya sé. Pues por algo me pasa. El Señor no te castiga. El Señor no te manda las cosas porque sí. Tú lo tienes merecido por algo que en tu actitud, que en tus hechos, pues... lo tienes merecido, de modo, esa es la cosa. Bueno, ahora vamos a ver acá, vamos a ver, chiquitico, ¿qué te veo yo pedido acá, manito? Ah, licenciado Nicolás, ¿verdad? El licenciado Nicolás, pero el apellido Nicolás, qué rasgado. El licenciado Nicolás Rasgado me parece, que no me parece, es el director aquí en la Escuela Jesús García Corona, y ahora que fui a visitarlos, Me agradó mucho ver los cambios que ha hecho aquí en esta secundaria. Muy buenos. Lo felicito, licenciado Nicolás Rasgado. Un gran amigo. Muy bien.
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Vamos a ver qué chiste me escogieron. Dicen que un hombre calvo se mira al espejo, ¿no? Ahí se está viendo la pelona y le dice a su hijo, mijo, ¿qué papá? Mi hijo, mira, ¿no es maravilloso? ¿Qué, papá? ¿A mi edad y sin canas? ¡Ay, Dios! Pues estaba calvo. ¡Ay, Dios! ¡Atro! Una chica recibe carta de su novio, que está en España, y saca del sobre un papel en blanco. La sirvienta, quien ha presenciado todo, no puede soportar la curiosidad y le pregunta, «Disculpe, niña, pero la hoja está en blanco».
Ah, sí. Como mi novio y yo estamos peleados, no nos hablamos. ¡Atra! ¡Atra! Dos amigas se encuentran. Híjole, está muy largo ese. Otro, bueno. ¿Cómo se reconoce a un gallego dentro de un estadio de fútbol? ¿Cómo se reconoce a un gallego dentro de un estadio de fútbol? Porque es el único que lleva salvavidas para hacer la ola. ¡Ay, Dios! ¡Oh! ¡Ay, tatita! 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

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Muy bien, ya me están haciendo señas y cuando me hacen señas, Dios mío, no te olvides que sepa inglés con la profesora Lupita Bielma. 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Okay. Vamos a mandar saludos con mucho gusto al tío Panchito Hernández, que nos escucha en Playa de San Blas, Nayarit, de parte de su amiga de aquí de Tonalá. Esta no quiere decir quién es, caja. Está en suspenso, así en anónimo. Le manda salud. Ah, pero dice tío Panchito. Ah, bueno, ¿y por qué pone al final su amiga? Le dicen el tío Panchito Hernández. Y él está escuchando en Playa de San Blas, Nayarit. Así es que, tío Panchito, a ver cuándo vienes a ver a tu amiga aquí a Tonalá, ¿no? 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

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Así es que, como ve usted, que aquí, vamos aquí, que saludos al señor José Poncorso y a su hija Joclin. Saludos al señor José Poncorso y a su hija Joclin, que nos están escuchando en Cintalapa. Así es que, señor José Poncorso, su hija le manda saludos, ¿eh? Ahí hasta allá, hasta Cintalapa. Nos vamos con los saludos. La gran palapa. ¿Y dónde está? Si ya se... ¿Por qué? ¿Pero por qué lo dejaste que se pasara así? Y todavía me viene. Ay, Dios. Ahí creo que le iba a decir que se pasara. ¡Órale, búscalo! Mira. Ahí está. 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A ver qué pasó. ¿Sabe usted qué? Tomar un vaso lleno de agua después de comer reduce el ácido en la boca un 60%. ¡Órale! Y baja considerablemente el riesgo de contraer caries. Bueno, eso quién sabe. No sé. Pero, ay, Dios mío, ya me hace señas este hombre. Y cuando me hace señas, ya saben ustedes. Pero estas no son señas de fieras, malas. Estas son señas buenas. Apúrate o te jalo el pelo, me dice. Ok, pero ya saben ustedes que regreso mañana, ¿no? Sean todos muy felices. Buenos días, buen provecho. Su amiga La Chata Gutiérrez. Ay, quiero mandarle saludos al doctor Tipac. Al doctor Santiago Tipac. Uno de los meros traumatólogos también de aquí, de Tonalá, ¿eh? Sean todos muy felices, buenos días, buen provecho. Su amiga La Chata Gutiérrez, como todos los días, les recuerda que la risa es remedio infalible.

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2: Son las 12, la hora de La Tonalteca.

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1: Las 12 con 4 minutos.
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¿Qué tal, amigos del auditorio? Muy buenas tardes. Buenas tardes en este jueves 10 de septiembre del 2026. Me es grato estar una vez más con ustedes, por supuesto, y agradeciendo también la preferencia de quienes nos están sintonizando en estos momentos y pues pendientes con la información que en estos momentos se va a generar con la participación de la ciudadanía a través de las diferentes llamadas y mensajes de WhatsApp, dejando en conocimiento sus reportes, sus inconformidades, observaciones, sugerencias que aquí se dejan públicamente a través de esta plataforma de radio. Les saluda a su amigo y servidor Eduardo Espinosa Antonio y de antemano les recuerdo nuestra línea telefónica para que en estos momentos ya nos llame, ya nos escriba. Hágalo al 966-6630210 y desde luego poder canalizar la información a las instancias correspondientes. Ya tenemos por ahí la primera llamada telefónica, vamos a atender con mucho gusto. Excelente tarde de mediodía en este jueves 10 de septiembre. Y rápidamente recalcando lo que hoy se conmemora, hoy es Día Mundial de la Prevención del Suicidio. Busca crear conciencia mundial, reducir el estigma y promover acciones para evitar conductas suicidas mediante el apoyo y la escucha activa. Día Mundial para la Prevención del Suicidio. Son las 12:07. Tenemos llamada y atendemos.

0: Regreso y vamos a pasar por acá a través de la línea telefónica. Quieren exponer una inconformidad si la persona que nos llama pertenece precisamente al sector transportista. Muy buena tarde, adelante, lo escuchamos.
1: Gracias, Lalito, por el espacio. Mira, no sé si es una denuncia, pero yo lo veo como una observación como transportista. Hace mucho tiempo en la cabecera municipal de Tonalá nos han puesto muchos topes, muchas boyas, y no sabes qué tanto daño nos hacen a las unidades. El pasado martes pusieron unas boyas, doble boyas, sobre la avenida Rayón, entre Belisario y 5 de Mayo. Hay una tienda que acaban de inaugurar, quiero pensar que por eso pusieron esas boyas. La delicadeza de investigar qué tanto daño hacen esas boyas, Lalo, sí. Y me sorprendió lo que pasó. A las unidades les hace mucho daño en cuestión de suspensiones, a todas, no solo al transporte, a todas las unidades. Y algo más raro, más difícil, más duro tal vez, preocupante, que a los conductores nos daña la columna, tanto golpe, muchos golpes. Entonces, no es posible, Lalito, mira, de la Bravo, de la Nicolás Bravo, hasta la 12 de octubre, he contado entre boyas y topes 10, nada más en la avenida Rayón. Y algo muy raro, una observación, quiero que lo chequen, lo vean. No hay escuelas, no hay iglesias, no hay nada como lo marca la ley. Claro. Y donde está la iglesia, San Francisco, ahí no hay ni topes ni boyas. Más adelantito está el jardín, el Leopoldo. Tampoco hay topes y no hay boyas. Entonces mi pregunta es, ¿quién está autorizando tantas boyas, tantos topes que, insisto, nos hacen daño a las unidades? Si entras por la zona sur, te reciben unas boyas. Si entras por la zona norte, te reciben unas boyas. No sé por qué están poniéndonos tantas boyas, topes, insisto, y a veces topes que no tienen las medidas que deberían de llevar. Están muy altos, golpean las unidades, raspan en la parte de abajo. Ojalá la autoridad tome cartas en el asunto y se dé cuenta que esto no nos ayuda en nada, al contrario, nos afecta. Y si cualquier persona puede poner topes o boyas, yo creo que cualquier persona lo puede quitar, Lalito, pero no es el caso. Si todos, Lalo, y lo digo con todo respeto, sí. Si todos respetáramos la velocidad que marca la ley de tránsito en zonas de cabecera, zonas centro de cada ciudad, esto no estaría pasando, Lalito. Sí, son de 30 a 50 kilómetros por hora, y lo digo con mucho respeto, yo me cuento ahí también, no los respetamos. Tenemos que respetar, tenemos que ser conscientes de que nos están dañando las unidades, insisto, y también la columna, que eso fue lo que más me preocupó, porque cada tope, cada boya golpea el carro y la columna se va deteriorando, se va lastimando. Es preocupante, Lalito, espero que las autoridades, insisto, tomen cartas en el asunto y antes de aprobar un tope, una boya, que lo piensen mucho, porque Tonalá, todo está lleno de topes, de boyas. De la Independencia, Lalito, a la unidad administrativa, perdón, a la unidad deportiva, de la Independencia a la unidad deportiva, sí. Hay muchas boyas, muchos topes, y todo Tonalá está así, Lalito.
0: Ok, bueno, pues ahí está entonces esta observación y desde luego como una postura de inconformidad con estas boyas que se siguen instalando en calles de la ciudad. La última, como bien lo comenta el ciudadano, es de la avenida Rayón. Hay como referencia unos cuantos metros antes del puentecito, entre lo que es 5 de Mayo y Belisario Domínguez. Bueno, mire, vamos a pasar la información del audio como tal de esta participación que nos envían y la vamos a canalizar con la Dirección de Desarrollo Urbano. que a ellas compete precisamente, porque antes de hacer la instalación de unas boyas, se necesita primeramente hacer un análisis, ¿no? Un análisis del tránsito vehicular, de, pues, vaya, el aforo vehicular, la velocidad, y por supuesto que todo vaya bajo que todo esté plasmado bajo las normativas, ¿no? Para no generar efectos o provocar accidentes, que todo esté muy, muy bien, pues, analizado para poder instalar estas boyas. Queremos suponer que así lo está haciendo la autoridad municipal para instalarlos, ¿no? Pero bueno, vamos a mi estimado amigo, vamos a dejar esta información en conocimiento, vamos a turnar el audio tal como lo ha ahorita dicho a la instancia correspondiente que es Desarrollo Urbano.
1: Gracias, Lalito. Mira, y parece ser que la única o el único reductor de velocidad que pasa la prueba, como lo marca la ley, son las que están enfrente de la Escuela 20 sobre la 16. Son de un material de caucho duro, que ese sí marca la ley, lo que marca el reglamento de topes. Eso sí se pueden entender para que se pueda como reductor de velocidades,
0: Sí.
1: pero no que nos pongan bardas o boyas,
0: Okay.
1: insisto, nos están haciendo daño al bolsillo y hoy a la columna de cada ser humano.
0: Bueno, pues ahí está entonces el comentario, señoras y señores. Yo creo que así como lo está ahorita diciendo el ciudadano, hay muchas personas que también están también en esta postura. Gracias, que tengan muy buena tarde.
1: Gracias, Lalito, por el espacio. Bonita tarde para todos.
0: Bueno, pues ahí está entonces el comentario de un transportista. Bueno, ¿y quiénes son? Son quienes andan, pues, ahora sí que por todos lados, ¿no? En la ciudad. ¿Y cuántas veces pasan por esas boyas al día? Si cuántas veces pasan sobre lo que es Rayón, ahorita la avenida que acaban de mencionar, ¿cuántas veces pasan por la Rayón? ¿Cuántas veces pasan por la Independencia? Creo que el sector transportista es el más afectado con estas boyas que se están instalando. Pero también está la otra parte, señoras y señores, porque pues una ciudad que tiene tantos topes y tantas boyas es el reflejo de la mala educación vial que tenemos. Y pues las autoridades se ven en la necesidad de colocar topes o colocar boyas como las que se están instalando, ¿no? Las que se siguen instalando. Y bueno, es algo que también ha venido demandando la propia ciudadanía. Más topes, más boyas en las esquinas, pero está la otra parte, dependiendo, claro, del tipo de reductor de velocidad, hablando de boyas que pues afectan también las unidades, afectan los vehículos. A ver, tenemos por allí llamada telefónica, vamos a atender con mucho gusto. Son exactamente las 12 con 16 y vamos a una primera pausa y regresamos.

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10: Estamos de regreso. Son las 12:18. Tenemos mensajes por acá. Hay quienes nos están consultando sobre el calendario de pagos para adultos mayores de 65 años. Permítame un momento, vamos con mucho gusto en unos momentos más a pasar la información del calendario. Y vamos también a escuchar, ya tenemos ahí una persona a través de la línea telefónica, hay un reporte de luminaria, vamos a escuchar. Bueno.
11: Buenas tardes.
10: Buenas tardes, adelante, la escuchamos.
11: Quiero reportar una lámpara, ya me la vinieron a componer la vez pasada que habló con el ingeniero. Pues nada más le cambiaron una pieza, la lámpara estaba buena. Pero sale de que con los apagones que se va la luz y ahorita ya no tenemos otra vez, se nos fue. Ya tiene como 8 días, ya lo reporté, pero no vienen.
10: Okay. La luminaria entonces ya había sido atendida, ya la habían arreglado.
11: Ya la habían arreglado, nada okay. Más le pusieron una piececita arriba, uh-huh. Pero ya ya ahorita se volvió a descomponer y estamos casi a media cuadra del río, está oscuro, hay muchos árboles que uh-huh. Oscurecen todo acá.
10: Sí, sí. A ver, permítame la línea, no me vaya a colgar, ¿sale?
11: Sí, gracias.
10: Permítame un momento, son las 12:20. Ok, se volvieron a descomponer, bueno, se volvió a descomponer, es una luminaria. Y sí, esto a consecuencia de los constantes bajones de luz, ok.
11: Sí.
10: Bueno, estamos buscando aquí el número telefónico del director. No me vaya a colgar, sale mi estimada,
11: no,
10: sale,
11: no
10: permítame un momento.
11: Estoy pendiente.
10: Bueno, no me cuelgue, vamos a realizar la marcación. Ok, bueno, continuamos con... La participación que ahorita solicitamos a través de esta llamada del director de servicios primarios. Ok. Bueno, tenemos comentarios también respecto a las boyas, que estas nuevas boyas instaladas sobre la avenida Rayón. Permítame un momento, ahorita seguimos dándole lectura a los mensajes.
12: Bueno.
10: Bueno, buenas tardes, director. Gracias por atendernos, un gusto saludarlo.
12: Buenas tardes, Eduardo.
10: Tenemos un reporte, si me lo permite. Es un reporte de una luminaria que ya había sido atendida, director, pero por los bajones de luz se volvió a descomponer. Permítame un momento.
12: Ajá.
10: Bueno, mi estimada, por favor,
11: sí, buenas,
10: tengo al director.
11: Tardes.
10: Adelante.
11: Mire, yo soy la señora que la vez pasada hablamos y nos mandó a sus muchachos, nos las compusieron. Pero con eso de los apagones y se va la luz, seguido ya se nos volvió, estamos a media cuadra del río, está muy oscuro, hay muchos árboles grandes.
12: Mire, la lámpara ya se mandaron a arreglar, ciertamente.
11: La lámpara no está fundida, sino que le cambiaron a más un aparatito arriba. Pero sí, así se va mucho la luz en las noches.
12: Sí, eso lo vamos a hacer por eso.
11: Sí.
12: Mire, de todas maneras le voy a agarrar un escrito ahorita, no le puedo hacer un reporte porque ya le arreglamos su lámpara.
11: Sí.
12: Pero para la próxima semana con gusto la puedo arreglar. Ahorita tenemos actividades.
11: ¿Y teléfono que me dé para poderle recordar?
12: ¿Qué calle es? Disculpe.
11: Es la Avenida Allende, a media cuadra, pasando la Bravo.
12: Avenida Allende, pasando la Bravo.
11: Sí. Antes de llegar al río.
12: Okay. ¿Cómo se llama?
11: ¿Quién?
10: Su nombre,
12: por favor.
11: Loisa Aceituno Hernández.
12: Su número de teléfono para que le vuelvan a marcar.
11: 966.
10: Bueno, en lo que pasa en el número telefónico, vamos por acá. Voy a buscar ahorita el calendario de los pagos, cómo va en estos momentos. Bueno, ok, vamos a terminar de escuchar esta intervención con la ciudadana.
12: Mire, es el 966.
10: Ok, son las 12:24. Seguimos en nuestra ciudad. Bueno, me parece que ya pasó bien toda la información. Ok, regreso 12, entonces.
11: Sí.
10: Bueno. Ok, están aún todavía en el número telefónico. Híjole, bueno. Bueno, tenemos por acá, ya tengo aquí el calendario. Vamos ahorita a dejarles la información de los últimos días, ¿no?
12: Sí, sí.
10: Ok.
11: Gracias.
10: Bueno, pues, director, le agradecemos que nos haya atendido. Vemos que... con ese reporte que ahorita nos dejan en conocimiento, los constantes bajones también están afectando el alumbrado público.
12: Bueno.
10: Sí, bueno, sí, director, ¿sí nos escucha? Sí. Bueno,
11: Eduardo,
10: sí nos...
11: me dijo que me iba a dar su teléfono de él para recordarle.
10: Bueno, mire mi estimada, ya le dejó su número al director, ¿sale? Ya lo toman en cuenta para que la próxima semana se comuniquen con usted.
11: Gracias.
10: Que tenga buena tarde, sí, hasta luego. Ok, director, pues ahora sí que también agregar, ¿no? Que este es el tema de los bajones, el tema de los bajones de luz es un factor por el cual tenemos la descompostura del alumbrado público en varias partes de la ciudad.
12: Así es, Eduardo, pues, ahorita acabas de escuchar que la señora pues ya se le arregló y se vuelve a descomponer, ¿no? Ese tipo de trabajo y de lo que ha pasado se ha hecho donde quiera, gracias a Dios se ha estado trabajando.
10: Okay.
12: Mira, por ahí, Eduardo, te comento algo.
10: Sí.
12: Vamos a tomar este tema otra vez, que los señores que quieran que le arreglemos su lámpara, que vengan a las oficinas. La verdad, aquí ya nadie viene a reportar.
10: Ok. Uh-huh.
12: Ya lo vemos por teléfono, a veces no los encontramos. Vuelvo a repetir, les hablamos, no contestan. Para empezar, y si les contestan, ya dicen que andan trabajando, que no pueden esperar. ¿Cómo le podemos hacer? Uh-huh. No, a veces nosotros estamos en la mejor disposición a apoyar a la gente en su momento, pero así pues que nos den la atención.
10: Claro. A ver, y las razones, y hay que también recalcarlo, director, es que ustedes llevan el documento en mano, ¿no? Ese oficio que se tiene que firmar y con el cual ustedes van a constatar de que el reporte fue atendido, ¿no? Por el material que se ocupa.
12: Aquí se les pide que su dirección, número de teléfono, su firma. Ya en su momento ya lo voy a arreglar. Ellos si no están, se les llama y no contestan, pues yo arreglo la lámpara, no, no pasa nada, pues tengo con qué comprobar.
10: Okay.
12: Ya ves que aquí tenemos que comprobar también la compostura de la llanta,
10: sí,
12: de la,
10: por supuesto.
12: Perdón, de la lámpara.
10: Ok, muy bien, bueno, pues ahí dejamos entonces, y sí, estaremos trabajando bajo esta mecánica, desde luego, claro que quienes se reportan con nosotros en cuestión de luminaria, se les pregunta que si ya el reporte se ha dejado en conocimiento en las oficinas, ¿no?, de servicios primarios. Así director, es. Y aprovechando que estamos hablando con el tema de las luminarias, ayer un ciudadano nos volvió a recordar sobre el tema de una pastilla que está en uno de los postes que, bueno, muy cerca ahí de la caseta de policías de lo que es de la Independencia hacia la unidad deportiva, que hay algunas personas que manipulan y pues esto pues afecta, ¿no?, el alumbrado público.
12: Ajá.
10: Entonces solicitan que se vuelva o que se reubique bien, ¿no?, que se vuelva que se suba un poquito más para que no estén ahí jugando esta pastilla porque aún continúan manipulando, le digo.
12: Así es, mira, Eduardo, ahorita no hemos tenido tiempo para checar ese tema. De hecho, la vamos a subir más arriba la pastilla, tiene mucha razón. Pasan personas con mala intención y la bajan y hacen de que se dé el apagón ahí.
10: Ok. Bueno, pues ahí está entonces para que
4: las personas que se han estado reportando con esta situación sepan que ya las autoridades tienen conocimiento y que van a subir más esa pastilla para que ya no esté al alcance de quienes con esa mala intención, ¿no?, están apagando y encendiendo y apagando y encendiendo esas luminarias. Mi estimado director, le agradezco como siempre que nos haya atendido. ¿Algo más que desee comentar?
12: Pues nada más, Eduardo, con eso nomás estamos.
4: Ok, muchísimas gracias, que tenga excelente jueves, excelente tarde.
12: Igual, Eduardo, ahí estamos, gracias, bendiciones.
10: Gracias, igualmente, son las 12:27. Bueno, tengo aquí comentarios de lo que es el tema de las boyas. A ver, permítame, déjeme por acá dejarles la información del calendario de pagos del bimestre que va en curso de lo que es septiembre y octubre. Y para este 10 de septiembre continúan las letras H y JK. Viernes 11 la letra L, viernes 11 la letra L, lunes 14 y martes 15 la letra M. Jueves 17 las letras N, Ñ, O, viernes 18 las letras P, Q, lunes 21 la letra R y martes 22 la letra R, miércoles 23 la letra S, jueves 24 las letras T, U, V y viernes 25 de septiembre las letras W, X, Y, Z. Bueno, esa es la información, son desde luego las últimas letras que quedan de las que van en estos momentos de la fecha de hoy 10 de septiembre a lo que será el próximo 25 de septiembre, fecha en la que se cierra este calendario de pagos. Ok, antes de ir a la identificación oficial, vamos a darle lectura a los mensajes que nos comparten. Lalo, muy buena tarde. Cada quien ve lo que es necesario en su barrio o colonia. Tal vez esa persona vive por otros lados y por eso es que cuando pasa con su auto se molesta, pero es por seguridad de las personas esas boyas, aunque sí afectan los vehículos, pero son necesarias. Ese es mi comentario. Bueno, eso es lo que nos están escribiendo por acá vía WhatsApp. Y tenemos otros comentarios más que nos comparten. Dice, amigo Lalo, mira, muy buenas tardes. Y te comento sobre el tema de las boyas. Creo que a los de las motos no les afecta. Afecta más a vehículos, les afecta porque las están poniendo para prevención de accidentes con los motociclistas y ellos son los que no están respetando las boyas, pasan en los espacios, acuérdate que te lo comenté una vez y no respetan esas boyas, entonces lo que se debe hacer son vibradores porque ahí todos nos detenemos, mediano, uno alto y ya uno bajito como prevención, pero todos nos detenemos porque las motos pasan hecho la mocha en los espacios que tienen las boyas. Así es que ese es mi comentario, Eduardo, muy buena tarde. Y bueno, al final comentan que pues las autoridades respecto a eso no se está haciendo nada. Bueno, respetable la postura de cada quien en el tema de las boyas, pero pues ahí también formas, ¿no?, de poder disminuir el impacto, por así decirlo, y lo que más ha señalado la ciudadanía en el daño a vehículos, como por ejemplo lo que hace unos momentos mencionó el amigo del transporte público. Hay reductores de velocidad que no dañan, como por ejemplo el que está frente ahí a las instalaciones de la escuela 20 de noviembre, que no dañan lo que son las suspensiones de los vehículos principalmente. Sí, y bueno, claro, le digo, todo esto conlleva un análisis que hacen las propias autoridades para hacer la instalación de las boyas y queremos suponer que pues esto se realiza. Sí, hablamos que la avenida Rayón pues es una arteria muy transitada aquí en nuestro municipio, pero también es muy importante recalcar que las boyas, señoras y señores, las boyas, hasta donde tenemos entendido, las boyas, pues sí sirven para mejorar, obviamente, la seguridad vial, ¿no? Organizar el tráfico y guiar a los conductores, pero en sí, las boyas funcionan como delimitación de carriles, es decir, marcan los límites entre carriles para evitar que los vehículos invadan el espacio contrario o se salgan del camino en curvas y zonas de baja visibilidad. Sí, aunque claro, ayudan a regular la circulación en cruces peligrosas, salidas de autopistas, glorietas o en zonas donde pues haya alguna obra de construcción, ¿no? Pero en sí, como topes, pues sí está, pues hay quienes, le digo, pues señalan del hecho de que no es factible unas boyas. Pero bueno, ahí dejamos el comentario, desde luego la propia opinión pública. Vamos a una pequeña pausa, regresamos, son las 12:32.
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0: Estamos de regreso, son las 12:35. Vamos con la persona que nos marca en estos momentos y escuchamos desde luego su comentario. Muy buena tarde, mi estimado, adelante.
1: Buenas tardes, bendiciones para todo y a todo el que escuche el radio y que no, pues también.
0: Muchas gracias.
1: Gloria a Dios por esa bendita lluvia, bendecida lluvia en este mundo terrenal tan hermoso. Yo estoy satisfecho, agradecido con Dios por todo, por lo que me da y no me da. La lluvia es de vital importancia. Hay aquellos que siguen contaminando el río. Hay aquellos que se siguen quejando, llorando, maltratando, siendo un ser inhumano. De veras, estoy escuchando que no respetan, que las motos... Sí, es cierto. Ahí en el tramo de la prepa, del cruce ese, está tremendo, ¿eh? Y el policía, el elemento que está ahí, solamente está paradito viendo nada más. No hay cultura. Cuando es hora pico ahí, el motoneto ya le vale cacahuate. Rum, se baja a la ciclovía, a la ciclopista donde pasan los peatones y la bicicleta. Él se mete como carretera.
0: Sí.
1: ¿Sale? Y hasta ahorita yo no he visto ningún turulo más, ningún mexicano que diga gloria a Dios, Señor, por esta agua. No hay santo, ni santo tanto, santo de esto, que digan que hace milagros. El único que sana y salva es Jesucristo. Así que a portarnos bien, a seguir agradeciendo, y Dios quiera, yo le pido a Dios que se lance otro porrazo de agua hoy, de verdad.
0: Ojalá.
1: Aquí tenemos que estar sembrados con los pies en la tierra, y lo que tenemos que cambiar la cultura somos los rulos, nosotros los humanos. Dejemos la soberbia, el orgullo, la arrogancia, en serio, hermano. Más señales ya no puedan haber, gloria a Dios. Y que siga la lluvia.
0: Muy bien. Pues ahí está su comentario. Muchas gracias, mi amigo. Gracias por su comentario.
1: Hasta
0: tocando,
1: luego.
0: Desde luego, el tema de las precipitaciones y rescatando lo que ya dijo el ciudadano. Ojalá también hoy caiga otro porrazo de agua. Y es que las recientes lluvias, señoras y señores, pues traen alivio. Alivio tras una larga sequía que afectó gran parte del estado de Chiapas. Bueno, no solo Chiapas, muchos estados más. Tenemos, a ver, llamada telefónica. Son exactamente las 12:37.

0: estamos de regreso y pasamos a través de la línea telefónica. Bueno, buena tarde. Sí, bueno. Sí, bueno. Bueno, bueno.
1: Bueno.
0: Sí, buena tarde. Adelante, mi estimada.
1: Clarito. Ayer yo fui al mercado. Yo casi no voy. Voy allá de donde, ¿no?
0: Ajá.
1: Bueno, pero quiero agradecerle por todo, Tonalá, que creo que no le ha agradecido a todo lo que es desarrollo urbano y a toda su gente, que ya la banqueta donde está la 5 de mayo y la Juárez, ¿no?
0: Sí.
1: Que ya está libre. Ya puede uno pasar caminando en la Willy, que ahí ponían costales y tantas cosas,
0: sí,
1: que no se podía pasar. Ahorita ya está libre el camino. Y ya hay dónde agarrarse uno, ¿no? Al menos a mí me cuesta para subir la banquetita. Y hay donde se agarre los pasamanos que dejaron. ¡Qué bueno! Que el de desarrollo urbano, don Francisco, y toda su gente, ¿no?
0: Sí.
1: Está haciendo una labor buena para nosotros que tenemos problemas para caminar.
0: Sí, sí.
1: Así es que mi agradecimiento particularmente y para todo Tonalá, ¿no?
0: Okay.
1: ¿Por qué? Porque también ellos les ha costado organizar a la gente del mercado, ¿no?
0: Muy bien.
1: Entonces, ojalá que los que vienen, que salgan ellos y los que vienen, ojalá sigan los ejemplos de lo que dejaron ellos. Que no vaya a ser nada más ahorita porque están ellos y ya cuando se vayan, vuelvo otra vez a la gente a hacer lo mismo. Ojalá que tengan autoridad para seguir con lo mismo, ¿no?
0: Claro.
1: Porque ya Tonalá ya es un lugar grande, ¿no? Ya no es chiquito, ya es muy grande.
0: Muy
1: y entonces bonito se ve el mercado, amplio, ya puede uno caminar, ya no pasa mucho tricicleros, ya hay orden, ¿no? Principalmente las banquetas,
0: okay,
1: que uno se puede ir por las banquetas, la lista. Mi agradecimiento para Desarrollo Urbano y toda su gente que ha trabajado, la administradora también del mercado, ¿no? Que la conozco.
0: Okay.
1: Entonces mi agradecimiento para todos ellos y espero que el que entre siga su ejemplo, ¿no?
0: Ok.
1: Bueno, pues ahí está todo, su comentario. Lalito. Que pasen
0: gracias.
1: Buenas tardes.
0: Gracias por su agradecimiento y sus observaciones. Bueno, pues ahí está. Y sí, es muy cierto. Ayer justamente caminábamos ahí por la zona, la Independencia, sobre la banqueta libre. Y por lo consiguiente, la Avenida Juárez. Permítame un momento la persona que me marca. Vamos a escucharla con muchísimo gusto. Pero aquí también es de pedirles, ¿no? Principalmente a los amigos locatarios que están instalados ahí sobre la Avenida Juárez, porque pudimos apreciar que dos, tres o quizás hasta cuatro por allí de los vendedores que están instalados todavía como que dejan ahí sus cajas, algunas taras que aún dejan excediendo la línea que se pintó, sí, que desde luego marca hasta dónde tienen que llegar con sus con todas sus cosas, ¿no? Con todas sus vendimias que tienen ahí que tienen expuestas sobre esta avenida, le digo, la Avenida Juárez, pero pues hay uno que otro por ahí que aún todavía deja sus cajas, sus taras, y bueno, pues pedirles, ¿no? De la manera más atenta, que esto es colaboración de todos. Las autoridades sí exhortan y desde luego están aplicando la ley y todo con apego a los derechos humanos, pero también es importante que como ciudadanos pues nos apeguemos a eso, a ese nuevo ordenamiento que pues nos da una mejor imagen. A ver, tengo por acá a través de la línea está la persona aún, ok, vamos a atenderla y voy a un corte rapidísimo y regreso, son las 12:42.
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6: Estamos de regreso, son las 12:45. Pasamos rápidamente a través de la línea telefónica. Hay reporte de que falta la luz eléctrica en lo que es Avenida Rayón, y para eso tengo una ciudadana que está exponiendo la situación. Muy buena tarde.
7: Sí, buenas tardes.
6: Adelante, mi estimada, por favor, comente.
7: Sí, lo que pasa que, mire, desde las 7 de la mañana no hay luz. Y no, pues la verdad que cuando cortan la luz avisan siquiera las redes sociales de sí, que pues que tal día van a haber cortes de luz. Esta vez yo no miré nada en las redes sociales y desde las 7 de la mañana no hay luz. 15 de mayo el Rayón, casi okay, la mayoría.
6: Casi la mayoría. Estamos hablando que sí, es entre lo que es Rayón entre 15 de mayo y Miguel López Negrete, o hacia la 30 de julio.
7: Todo alrededor.
6: Ok, bueno, perfecto, estamos aquí anotando la información y canalizarlo desde luego a la instancia correspondiente y dejarlo también públicamente exhortando a la Comisión Federal de Electricidad que los vecinos de lo que es Rayón entre 15 de mayo y Belisario Domínguez no tienen energía eléctrica desde las 7 de la mañana. Desde las 7 de la mañana, y repetimos la información. Ya tengo aquí dos reportes más que me están haciendo llegar vía WhatsApp, y una persona que se comunicó antes de que entráramos al aire también nos estaba informando que necesitan que se restablezca la energía eléctrica. Una pregunta, mi estimada, ¿ya reportaron a través del 071?
7: Ya se reportó, ya nos dicen que están componiendo el transformador, pero pues okay, imagínense, uno, si uno no paga la luz puntualita la corta.
6: Bueno, ok, bueno, pues, perfecto, entonces vamos de todas maneras a pasar la información y lo dejamos ahí públicamente, sale este dato okay, de falta de energía eléctrica en Avenida Rayón. Gracias,
7: muchas
6: mi estimada.
7: Gracias, agradezco.
6: Que tenga muy buena tarde, son las 12:46, pues ahí está el llamado de la ciudadana a la Comisión Federal de Electricidad. Ok, tenemos más mensajes que nos comparten por acá. Muy buenas tardes, Eduardo, te informo que, a ver, permítame un momento. Ok, bueno, dice, te informo que del poco de material que le pusieron en lo que es la vía sobre la calle 16 de septiembre, ok, estamos hablando de los cruceros, ya se están haciendo los hoyos como estaban antes, de un lado, el otro lado todavía está bien, pero queremos pensar que también se van a poner igual. Bueno, eso era lo que comentábamos semanas antes, que... bueno, pues una vez que se arreglaron estas rampas con una pequeña capa de asfalto que le colocaron, pero obviamente con las lluvias y el paso constante de los vehículos se iba a deteriorar demasiado rápido. Van dos días que llueve y llueve sabroso, y pues ya tenemos en estas condiciones los cruceros. ¿Cómo irá a estar en al menos una semana más? Así que, pues amigos del auditorio, pues eso, el tema, pues ya usted conoce cómo se ha venido manejando, es algo que le compete directamente a la empresa que trabaja en la rehabilitación de la línea K del tren transísmico, no es algo que compete directamente y que lo tenga que, es una obra que se tenga que ejecutar por parte de las autoridades municipales, sino que esto se tiene que realizar, desde luego, a través de la Secretaría de Marina. ¿Qué es lo que se tiene que realizar con las autoridades municipales? Gestiones. ¿sí? Obviamente, pues esto con la demanda constante que se genera por parte de la ciudadanía para que estos cruceros se pues se vuelvan a dejar como estaban, ¿sí? Que se le coloque la plancha de concreto hidráulico tal como estaban anteriormente, que estas rampas, le digo, se tengan que pavimentar y no precisamente con estas pequeñas capas de asfalto que pues se van demasiado rápido, y principalmente hablando de las que son muy transitadas, de la calle 16 de septiembre, Francisco y Madero, 5 de febrero e Independencia. Y sobre lo que es la calle 1 de mayo, están también reportando que hay un hoyo que se originó y que, bueno, pues se pide a las autoridades también competentes checar justamente esta rampa que está sobre el crucero de la calle 1 de mayo. Allí, amigos conductores que nos van sintonizando en esos momentos, tengan mucho cuidado, principalmente en horario de la noche. Tengan mucho cuidado. Está de este lado, podemos decir del lado sur, está precisamente a mano derecha. Para que tenga en cuenta, por favor, pues este socavón que se originó ahí precisamente en esa rampa del crucero de la calle 1 de mayo. Tengo aquí comentario a través de la línea telefónica. Permítame un momento, vamos a atender al ciudadano o ciudadana que nos llama.
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Bueno, ok, aquí un ciudadano también del barrio Las Ánimas, de donde nos llamaron precisamente, muy cerca ahí de lo que es La Rayón, pero este ciudadano nos marcó de la avenida Revolución y López Negrete, también informando que no hay luz desde las 7 de la mañana. Bueno, ahí se están uniendo estos llamados que nos dejan en conocimiento del barrio Las Ánimas. Bueno, seguimos. Muy buena tarde, Eduardo. Dice, para reportar un agujero que está frente a la Prepa 2, ya que los camiones que se están metiendo, material a unas construcciones que están más hacia adentro, creo que es de la colonia San Ramón o Rubí, les agradecemos su apoyo y comprensión. Y bendiciones, dice, y la tapa de registro que está por el colegio del colegio La Rosa todavía no la han checado. Te agradecemos mucho. Ok, esta tapa ya tiene varias semanas que lo reportaron, incluso se lo pasamos al director de Zapam. Y bueno, vamos a volver a hacer otra vez ese señalamiento. Vamos a recordarles una vez más. Creíamos que este reporte ya había sido atendido, no nos informaron ya en su momento de que pues todavía seguía igual la situación, pero vamos a volver a recalcar. Y hablando de tapas que ya están dañadas, también hay una más sobre la avenida Allende, casi esquina con Independencia. También por allí como que pasó un camión pesado.

comentario. Los vehículos quizá no tanto porque está pegado hacia lo que es la banqueta, está un tanto pegado a la banqueta, pero quienes pasan ahí con su bicicleta sí podrían, desde luego, sufrir un accidente. Así que extremen sus precauciones. Vamos a pasar también la información con la dirección de Zapam. Dice Lalo, buenas tardes. Aquí en la Independencia y acá se terminan la calle. Ojalá pusieran topes porque como sé qué, porque como va, van a pasar aquí hecho la mocha y esta calle va hacia la unidad deportiva y también quisiéramos que pongan topes. Bueno, pues aquí está, son de las demandas, ¿no? De las tantas demandas que se originan, sobre todo en calles que han sido rehabilitadas, obviamente por en las condiciones en las que se encuentra de transitar bien, porque son calles nuevas, pues hay quienes la ocupan como autopista. Entonces hay ciudadanos que están pidiendo que no se olviden de colocar reductores de velocidad, pero vamos a caer en lo mismo. Si se colocan boyas, vendrán más quejas otra vez de los propios conductores, ¿no? De vehículos, por el hecho de que pues las boyas dañan las unidades. Y aquí pues es de que las autoridades analicen el cambiar los topes por reductores de velocidad de otro material, de caucho, como bien lo mencionaron hace unos momentos, o bien pues hacer topes también en ciertas esquinas, topes peatonales, que es desde luego de las mejores de los mejores reductores de velocidad que pues tendríamos aquí en la ciudad. Claro, cuesta más, pero bueno, pues al final de cuentas las boyas obviamente cuestan menos, pero generan más daños a las unidades. A ver, tenemos por acá más comentarios que nos agregan. Vamos a turnar todas estas observaciones a la Dirección de Desarrollo Urbano, tal como lo han en estos momentos expuesto los propios ciudadanos, ¿no? Y por acá tengo otros reportes más. Muy buena tarde, Eduardo. En la calle Francisco y Madero, por la universidad, por una universidad, todos los días, como mamás, vamos a traer a nuestros hijos al preescolar Revolución Mexicana, que está a media cuadra de la UDESH, y tenemos que pasar sobre la calle porque las banquetas están completamente tapadas y todavía estacionan vehículos. Casi, casi pasamos a la mitad de la calle. Y no ha faltado uno que otro que viene a exceso de velocidad, arriesgando la vida de nuestros hijos. Ya lo habíamos reportado hace tiempo y lo vuelvo a reportar porque las autoridades no han hecho nada en esa vialidad. Ok, a ver, permítame, por favor. Bueno, pues sí, efectivamente aquí lo tenemos. Esto ya habíamos hecho llegar con anterioridad, pero ya no nos informaron de igual manera qué fue lo que pasó. Vamos con muchísimo gusto a pasar esta información, un reporte más a la Dirección de Desarrollo Urbano. Esto está sobre la calle Francisco y Madero por la Universidad UDESH, es la información que nos envían. Y allá es donde, pues justamente a esa altura es donde tienen obstruida la banqueta. En las imágenes apreciamos que hay escombro, en una de las banquetas hay escombro y bueno, más adelante tienen allí, pues a ver, son pues aparatos y electrodomésticos, quiero suponer que ya no sirven, pero están tapando la banqueta y no deberían de estar allí. Pero bueno, gracias por las imágenes, es muy importante tener evidencias para que podamos con mucho gusto dejarles a las autoridades estas imágenes, estas evidencias, y se agilice lo más pronto posible, ¿no? Con estas evidencias, se agilice para atender los reportes. A ver, tenemos otros comentarios más que nos envían. Dice Lalo, muy buena tarde aquí en lo que es, a ver, quiero reportar una tapadera, la tapadera de un registro que está quebrado sobre la calle Hermano Cerdán, primera sección, avenida Chirimoya, carretera que va al Congreso, donde está una veterinaria hacia adentro, avenida Chirimoya, queremos reportar esa tapadera, es un registro, una tapa que ya está quebrada, es calle, bueno, es sobre lo que es la Hermano Cerdán, primera sección, avenida Chirimoya. Ok, bueno, ahí dejo el dato, dándole lectura a esta información que nos envían de una tapa más que está dañada y con muchísimo gusto vamos a pasar la información. Bueno, amigos, estamos ya en la recta final de esta plataforma de nuestra ciudad. Hay una llamada, permítame un momento, son las 12:56 minutos.

Bueno, ok, señoras y señores, hoy es el último día de lo que son las actividades de fumigación. A ver, permítame, por favor, y también me están pasando otra información más que nos están haciendo llegar. Son las 12:57 minutos. A ver, aguánteme tantito. Bueno, le digo que hoy es el último día de las actividades de fumigación. Hoy, señoras y señores, recuerde que a las 6:30 de la tarde terminan estas actividades, para que lo tome en cuenta. Y bueno, de acuerdo con el calendario que nos dieron a conocer hace unos días, a ver, permítame un momento. Bueno, teníamos por acá justamente esta información. Ok, bueno, ahorita lo checamos bien, pero hoy es el último día, señoras y señores, hoy es el último día y tenemos aquí el dato con la colonia, a ver, la colonia Evolución, ya como por última zona que se va a cubrir en esta tarde de jueves. Ok, bueno, a ver, permítame, ahorita le doy bien el dato. Por acá me están también informando sobre la calle Encinos. Ok, bueno, calle Encinos, Plazuelas de San Francisco. Ok, quedaron de que iban a llegar a arreglar la luminaria, pero aún no han llegado. Dice, unos muchachos sí se entraron ahí a la secundaria porque estaba muy bueno. Ok, la cuestión es que están solicitando aún la luminaria, que desde días antes nos han venido reportando de Plazuelas de San Francisco, calle Encinos, ya que por ahí hay muchachos, dice que bueno, ok, aprovechan ahí la oscuridad, dice, ahí para ingerir, quiero suponer que es bebidas alcohólicas, ¿no? Queremos suponer, pero bueno, no logro aquí entender bien el texto, pero ahí dejo esta situación, que aún todavía no ha sido atendida la luminaria ya en Plazuelas de San Francisco, señoras y señores. Bueno, estamos ya en la recta final y para despedirnos, por allí están haciendo una invitación del gobierno municipal de Tonalá para el día de mañana que se llevará a cabo el desfile cívico de las del preescolar. Por lo tanto, por motivo del desfile cívico del nivel preescolar, habrán afectaciones a la circulación sobre la calle 16 de septiembre y avenidas aledañas. Esto se llevará a cabo el día de mañana, viernes 11 de septiembre, desde las 7 de la mañana. El recorrido de estos desfiles será de la Escuela Primaria 20 de Noviembre sobre la calle 16 de Septiembre para finalizar en el Parque Central Esperanza. Así que la recomendación durante el desfile, habrá afectaciones a la circulación sobre, le digo, la calle 16 de Septiembre. Por lo tanto, se recomienda tomar precauciones y utilizar rutas alternas. Estas actividades, le digo, que van a iniciar a las 11 de la mañana partiendo desde la Escuela Primaria 20 de noviembre. Bueno, pues ahí dejamos la información para que también, pues usted que nos está sintonizando, vaya desde luego a presenciar la participación de los pequeños con este desfile cívico del nivel preescolar con motivo del 216 aniversario del inicio de la independencia de México. Esto será a partir de con la presentación de los desfiles a partir de las 8 de la mañana. Pues bueno, ahora sí, ya nos vamos, nos despedimos y como siempre agradeciendo la gentileza de su atención, amigos del auditorio, y pues nos escuchamos el día de mañana, claro, si el creador lo permite. Nos estaremos escuchando mañana a las 12 del mediodía. Que tenga una excelente tarde, buen provecho y los dejo en buenas manos. Viene Eric Rivelino con la programación de Marimberías Extremos. Su servidor Eduardo Espinosa, esto fue Nuestra Ciudad. Ah, y por acá también extreme sus precauciones. Estamos ahorita apreciando desde nuestra ventana que hay un pequeño corte ya a la circulación vehicular aquí a la altura de La Sirena. Hay un tráiler que está maniobrando para poder retornar aquí a la altura de la Glorieta de La Sirena. Así que si usted va ahí retrasado en su tiempo, tome vías alternas porque pues por este lado permanece cerrada La
circulación vehicular, le dijo, está maniobrando un tráiler aquí a la altura de la sirena. Ya nos vamos, que tenga la mejor de las tardes, buen provecho, y ahora sí los dejamos con la programación de Marimerías Extremo. 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
3: La 1:04 p.m.

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0: Es la 1:10 p.m. Le damos la bienvenida a esto que es Marinerías Extremo. 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Hoy es jueves 10 de septiembre. Comuníquese con nosotros a la línea telefónica del WhatsApp. Pida su tema, mande su saludo, su felicitación. Por aquí con gusto le complacemos. Y dispóngase a disfrutar de esta hora de Marinerías Extremo. ¿A poco no?

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10: Es ya la 1 de la tarde con 18 minutos.

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Ya la 1:00 p.m. con 24 minutos, la 1:24, seguimos por aquí en Marimberías Extremo. Complaciendo con ese tema que nos han solicitado allá en la Colonia Popular Santa Fe para nuestra querida señora Ramona Caballero. Y para toda la familia es la cacerola con la marimba orquesta La Perla de Chiapas. Seguimos con más de Marimberías Extremo, ¿a poco no?

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1: Ya la 1:39

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2: La disputa territorial entre Chiapas y Oaxaca, que por más de 5 décadas no ha sido resuelta en la región de los Chimalapas, representa un reto para la organización de las elecciones de 2027, reconoció el INE en Chiapas. Los Chimalapas, que comprende alrededor de 160 mil hectáreas en el noreste de Cintalapa, es considerado punto de atención por sus antecedentes sociales, políticos y agrarios, aunque hasta ahora el conflicto no ha impedido el desarrollo de las actividades del organismo. Para la vocal ejecutiva de el INE en Chiapas, Flor Denise Pérez Chávez, la zona no es un foco rojo, pero requiere de un análisis anticipado para conocer las condiciones que podrían presentarse durante la organización de los comicios. Ante este escenario, el INE mantiene coordinación estrecha con el Instituto de Elecciones y Participación Ciudadana para dar seguimiento a cualquier situación que pueda afectar el trabajo de campo durante el proceso electoral. El INE también da seguimiento a otros municipios como Tila, Chenaló, Pantelochico, Muselo, Frontera Comalapa, Honduras de la Sierra y Siltepec, donde las condiciones locales podrían dificultar el ingreso del personal electoral o la instalación de casillas. Rumbo al 2027, el INE busca conocer con anticipación las condiciones de estas zonas para definir su estrategia operativa y garantizar el desarrollo de sus actividades. Hasta el siguiente comentario.
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4: Quince minutos y serán ya las 2 de la tarde, es la 1:45. Oigan, saludos hasta allá al barrio Nicatán, ahí para la familia Peregrino Gutiérrez en esta hora de la tarde. A bailar con el juguito de piña en voz de la marimba. Seguimos con más aquí en Marimberías Extremo, ¿a poco no?

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1: A las 2 de la tarde con 10 minutos. Seguimos con más aquí en esta hora de Marimberías Extremo. Oigan, por aquí mandando una felicitación especial ahí para la pequeña Mariet Lorenzana Gutiérrez, que el día de hoy se encuentra de manteles largos celebrando, miren nada más, 10 añitos de vida. 10 añitos de vida festeja el día de hoy Mariet Lorenzana. Ella nos escucha ahí en la colonia Magisterial y el apapacho fuerte, el abrazo especial en esta hora de la tarde. Viene de parte de su abuelito, del señor Simeón Lorenzana. Que por ahí ya nos comentó que ya la fue a recoger a la escuela y ya se fueron a preparar porque tienen convivio más tarde ahí con toda la familia, la comidita para festejar la partidita de pastel. Muchísimas felicidades ahí para la pequeña Mariet Lorenzana en este día tan especial. Hoy 10 de septiembre, que festeja un añito más de vida, 10 añitos. Esperemos la apapachen mucho ahí toda la familia, los abuelitos, bueno, el abuelito del señor Simeón Lorenzana, su abuelita, sus papás también. Que se la pase muy pero muy bonito y deseándole todas las bendiciones del mundo en este día tan especial. A ella y a todos los cumpleaños del día de hoy, muchísimas felicidades. Por aquí un ratito de las mañanitas.

0: aquí una felicitación especial ahí para Carla Cabrera, para nuestra querida Carla Cabrera, que el día de hoy igual se encuentra de manteles largos. Ella nos sintoniza por allá en la colonia Evolución. Muchísimas, muchísimas felicidades ahí de parte de aquí de cabina desde Extremo. Le mandamos el abrazo fuerte ahí para Carla Cabrera, que el día de hoy, jueves 10 de septiembre, también está festejando un añito más de vida. Esperemos la pase bonito igual ahí con toda la familia, con su mamá, con su hija. Muchísimas, pero muchísimas felicidades. Pásenla bonito todos los cumpleañeros. Hoy en esta hora de la tarde aún nos queda un ratito de Marimberías Extremo. Buen provecho a quienes ya andan degustando los sagrados alimentos. Nosotros por aquí nos vamos a ir rápido, muy rápidamente a un pequeño corte comercial, pero regresamos con más de la música de marimba. No se despegue, estás en Marimberías Extremo, ¿a poco no?
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0: Ya a las 2 de la tarde con 15 minutos.

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7: Oigan, ya nos vamos. Con este tema cerramos este espacio de Marimberías Extremo, pero no se despegue porque en punto de las 2:30 llega la segunda emisión de Notinúcleo con toda la información que a usted le interesa. Mi nombre es Eric Rivelino, yo regreso a partir de las 4 de la tarde. Buen provecho, sigan disfrutando de este jueves, de lo que queda de este jueves ya. Muchachos, que tengo una... Nos vamos con algo de los Internacionales Conejos. Esto fue Marimberías Extremo, ¿a poco no?

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6: Impulsa el gobernador Eduardo Ramírez el bienestar y desarrollo de la independencia en la región Meseta Comiteca Tojolabal. En asuntos nacionales. Defiende Jalisco su modelo educativo frente a la caída nacional en la prueba PISA. Crece más de 400% el suicidio en México durante las últimas 2 décadas, señala la Universidad Nacional Autónoma de México. En temas del mundo, anuncia Irán que sancionará a buques que entren sin permiso a su zona restringida. Enfrentan mexicanos juicio en Reino Unido por producción de metanfetaminas. Y en los deportes, los Toros de Tijuana borran a los Olmecas de Tabasco e iguala la Serie del Rey 2026.
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6: Buenas tardes, me da mucho gusto saludarlos una vez más en esta segunda emisión de Notinúcleo en este jueves 10 de septiembre del 2026. Gracias por acompañarnos, gracias por acudir a la cita. Fabián Samayoa se encuentra en los controles técnicos, Daniela Grajales en la redacción, Rosa Verovilla Martínez en la dirección de noticias. Soy su servidor y amigo Francisco Javier Figueroa Niño. Como siempre, el saludo y el abrazo a la distancia para mis compañeros que están en turno en cada una de las emisoras que conforman la gran cadena Radio Núcleo. Estamos transmitiendo para todo el mundo a través de nuestras plataformas digitales Facebook, X, Instagram y YouTube, donde nos encontrará como Notinúcleo. Nuestras páginas web www.notinucleo.com y www.radionucleo.com para escucharnos en vivo y encontrar la información que a usted le interesa. Pasamos rápidamente a las noticias. Desde hace 2 años, un grupo de madres continúa en la búsqueda de sus hijos tras desaparecer en Arriaga. Vamos con el reporte de Isa Maldonado.
3: En Chiapas, las desapariciones también alcanzan a adolescentes. Cuatro de ellos desaparecieron hace 2 años en Arriaga y desde entonces sus madres continúan buscándolos sin saber qué es lo que ocurrió con sus hijos. Ángel Fabricio Santiago Torales, Martín Gustavo Ramos Cruz, Emanuel Alemán Camacho y Yuritzi Pérez Feliciano. Todos ellos se conocían y estudiaban en Arriaga. Desaparecieron entre las 15 horas del 19 de agosto y las 3 de la madrugada del 20 de agosto de 2024, luego de que hombres armados irrumpieran en sus viviendas y se los llevaran por la fuerza. 2 años después, sus familias siguen sin conocer su paradero. El caso de los 4 adolescentes ocurre mientras las desapariciones de menores continúan registrándose en Chiapas. Entre enero y junio de 2026, 221 niñas, niños y adolescentes de entre 0 y 17 años desaparecieron o fueron reportados como no localizados en Chiapas. Del total, 69.2% son niñas y adolescentes mujeres y 30.8% niños y adolescentes hombres, de acuerdo con datos del Registro Nacional de Personas Desaparecidas y No Localizadas. Candy Torales busca a su hijo Ángel Fabricio desde aquella madrugada. Tenía apenas 15 años cuando desapareció.
7: El 19 de agosto del 2024, hasta donde hoy día no tenemos respuesta alguna de los niños, porque en sí fueron 4 niños. Mi hijo se llama Ángel Fabricio Santiago Torales. En ese entonces él contaba con la edad de 15 años.
3: Al cumplirse 2 años de su desaparición, la incertidumbre ha consumido poco a poco a la familia.
7: Queremos saber en dónde están, cómo están. Vivir la incertidumbre al saber que pues no, bueno, al no saber si ya comieron, si sienten hambre, si sienten frío, no sabemos nada de ellos.
3: Para cada madre la búsqueda no está relacionada con venganza ni con encontrar culpables. Lo que piden es saber qué ocurrió con sus hijos y encontrarlos. Según la organización Melel Xochobal, durante el periodo en que desaparecieron los 4 estudiantes, 45 de cada 100 personas desaparecidas en Chiapas eran menores de edad y 75 de cada 100 eran mujeres. Para las madres de Ángel Fabricio, Martín Gustavo, Emanuel y Yuritzi, la búsqueda continúa todos los días, con la esperanza de volver a encontrarlos y tenerlos de nuevo en casa. Para Notinúcleo, Isa Maldonado.
6: La vacunación, la mejor aliada para erradicar la polio en la actualidad. Vamos con Alejandra Orozco.
8: Pese a que actualmente no hay casos activos de poliomielitis en Chiapas, ya que México está libre de poliovirus salvaje desde 1990, existen alertas por baja cobertura de vacunación en algunos municipios, por lo que voluntarios y asociaciones como el Club Rotario buscan incentivar esta práctica preventiva y así dejar atrás este problema de salud.
9: La ventaja que tenemos en México y en nuestro estado de Chiapas es que no existe la poliomielitis, pero hay lugares en el mundo donde existe la poliomielitis, y mientras haya poliomielitis, corremos riesgos todos los países y todas las personas del mundo. Por eso, esta mañana nosotros, quienes me acompañan, mis compañeras y compañeros, estamos poniendo un granito de arena para inyectarle a Empolio Internacional el apoyo contra la poliomielitis.
8: Y es que desde hace más de 5 décadas, este club encabeza la recaudación de fondos para financiar las vacunas contra esta enfermedad a nivel mundial, logrando reducir la incidencia en un 99%, por lo que invitaron a no dejar de lado esta valiosa herramienta de prevención.
10: Hay el riesgo de recontagio, porque desafortunadamente a últimas fechas ha surgido la moda, por llamarle de alguna manera, de personas que no gustan vacunar ya a sus hijos porque tienen la loca idea que si los vacunan se van a volver autistas o cosas raras que alguien se inventó, y desafortunadamente esa idea ha permeado. Entonces, la campaña no es solamente para concientizar a la gente en aportar dinero y en financiar las vacunas, sino en que la gente debe seguir vacunando a sus hijos. Porque en el momento que tú dejes de vacunar a un niño, lo pones en riesgo de contraer la polio, porque tú no sabes, estamos demasiado globalizados. Y si el día de mañana viene alguien de Afganistán a México, donde existe todavía el virus, o de Pakistán, pues eso puede ser el acabose, ¿no? Y volvemos a empezar.
8: Cabe señalar que el último caso de polio en México se registró en 1990, aunque algunas zonas de Chiapas tienen coberturas de vacunación menores al 95% recomendado, lo cual crea un riesgo latente. Para Notinúcleo, Alejandra Orozco Ardínez.
6: Las fiestas patrias también impactan el bolsillo a la alza el precio de los ingredientes tradicionales. Vamos en este momento con Víctor Pérez.
11: Celebrar las fiestas patrias con comida tradicional también representa un gasto para las familias chiapanecas. Productos básicos para distintas preparaciones han registrado variaciones en sus precios y, de acuerdo con especialistas gastronómicos, ingredientes como el azúcar, la panela, el tomate y la cebolla comienzan a presionar el costo de algunas recetas.
12: La alza de los precios de la panela, del azúcar y, por lo tanto, la réplica de los dulces tradicionales va en declive. Anteriormente, estos dulces tradicionales eran muy económicos, porque el pilón, si recordamos, era el piloncillo, el pilón que te daba en el mercado después de comprar las frutas y, por lo tanto, la reinterpretación de los dulces tradicionales.
11: Sin embargo, preparar una comida mexicana en casa todavía puede ser una alternativa para cuidar el bolsillo. El chef estima que seleccionando los ingredientes y comparando precios, una preparación para aproximadamente 10 personas podría representar un gasto de entre 500 y 350 pesos.
12: Les voy a dar tips que realmente son muy económicos. Considero que con 350, 300 pesos te puedas dar de comer a 10 personas. Aquí lo que ha subido es el tomate, la cebolla de forma local, pero no nos vayamos por el tamaño, ni nos vayamos por la blancura. Tenemos opciones también como el mercado viejo de la ciudad, el mercado de los ancianos.
11: Otro producto que preocupa hacia los próximos meses es el maíz. Fundamental no solamente para las celebraciones de septiembre, sino para buena parte de la alimentación tradicional de Chiapas.
12: En este momento tenemos que comprar nuestro maíz para consumo, como lo hacían anteriormente los pueblos originarios. Después de la cosecha, guardamos los costales de maíz para el uso diario y así poder nivelar los costos que se vienen en incremento ahorita.
11: Carne, maíz, tomate, cebolla, azúcar y otros ingredientes pueden hacer la diferencia en el presupuesto de septiembre, porque este mes patrio, conservar el sabor de la cocina tradicional también implica encontrar alternativas para que la celebración no golpee de más al bolsillo. Para Notinúcleo, Víctor Pérez.
6: En 1786, en un día como hoy, nace Nicolás Bravo, insurgente a las órdenes de José María Morelos. Se le conoció como héroe del perdón. Fue presidente de México en tres ocasiones. Soy Javier Figueroa. Hacemos una pausa, volvemos.
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5: Exactamente a las 14 horas 2 de la tarde con 45 minutos. Realizan sesión nacional de contadores públicos en Chiapas. El propósito, retomar, yo creo que es lo correcto, es retomar el diálogo con el SAT, el Sistema de Administración Tributaria. Vamos con Alejandro Orozco.

0: El Colegio de Contadores Públicos Chiapanecos fue sede de la sesión de la Comisión Nacional Representativa del Instituto Mexicano de la Contaduría Pública ante los organismos de fiscalización del Servicio de Administración Tributaria, reuniendo especialistas de distintas entidades del país para analizar problemáticas que enfrentan los contribuyentes y proponer mejoras en los sistemas y procesos de fiscalización, señaló René Cruz Montalvo, miembro de la Comisión Nacional Representativa.
1: Entonces, ¿sabes qué? Es que aquí en Chiapas, el Departamento de Auditoría del Servicio de Administración Tributaria me está haciendo esto, ¿no? Entonces, la Comisión Nacional lleva esa problemática directamente con el administrador de fiscalización a nivel nacional del SAT y le dice, oye, mira, tus subordinados en Chiapas están haciendo esto y esto no dice la ley. O sea, se están barriendo sobre la ley. Oye, a ver, déjame revisar qué es lo que está pasando, ¿no? Que apliquen las reglas de manera pareja, que sea igual para todos y que efectivamente tengan la misma interpretación en todos los, por citar un ejemplo, en todos los departamentos de auditoría del SAT.
0: Cabe señalar que esta Comisión Nacional sirve como vínculo técnico para identificar situaciones que enfrentan contribuyentes y profesionales de la contaduría en las diferentes regiones del país y plantearlas ante las autoridades correspondientes del SAT.
1: Que después de 6-7 años, quizás un poco más, haya regresado la Comisión Nacional a Chiapas. Tenía 6-7 años o quizás más, que esta Comisión Nacional no sesionaba en el Chiapas. Aun cuando es un estado que les gusta mucho por cuestiones de agenda, por cuestiones de tiempo, muchas veces no se puede programar. Yo encantado de tenerlos aquí en Chiapas cada año o cada que ellos quieran venir. Ahora, de ahí la importancia primeramente que hayan escogido al Colegio de Contadores Públicos Chiapanecos. No fue de un día para otro.
0: Para el colegio representa una gran responsabilidad y al mismo tiempo un reconocimiento a la participación que Chiapas mantiene dentro del Instituto Mexicano de Contadores Públicos, ya que recibir especialistas de diferentes estados permite fortalecer el intercambio de experiencias y mantener una comunicación directa sobre los retos que enfrenta actualmente la profesión y los contribuyentes. Para Notinúcleo, Alejandra Orozco Ardínez.
2: Bueno, le quiero comentar también que se prevén lluvias puntuales intensas en zonas de Sonora, Chihuahua y Sinaloa. Vamos en este momento con el reporte meteorológico.
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4: El Servicio Meteorológico Nacional de la CONAGUA le informa el pronóstico del tiempo para hoy, 10 de septiembre de 2026, el monzón mexicano e inestabilidad atmosférica sobre el noroeste del país propiciarán lluvias puntuales intensas en regiones de Sonora, Chihuahua y Sinaloa. Lluvias muy fuertes en Baja California Sur y Durango, además de chubascos en Baja California. Por otra parte, canales de baja presión al interior de la República Mexicana, circulaciones ciclónicas y vaguadas en niveles altos de la atmósfera, así como el desplazamiento de las ondas tropicales 37 y 38 sobre el occidente y el sureste del territorio nacional, ocasionarán chubascos y lluvias fuertes a muy fuertes con descargas eléctricas en el noreste, oriente, sur y sureste mexicano, incluida la península de Yucatán, con posible caída de granizo en los estados del occidente y centro de México. Y finalmente, continuará el ambiente caluroso o muy caluroso en estados de la Mesa del Norte, prevaleciendo la onda de calor en Baja California, Sinaloa, Nuevo León y Tamaulipas.
2: Continuamos con más información. Comunidades de Mapastepec piden atención a caminos y puentes por las afectaciones de lluvias del 2025. Vamos en este momento a la región Soconusco con Laura de la O.
5: Autoridades municipales de Mapastepec acompañaron a comisariados ejidales de las comunidades de la zona alta del municipio que continúan enfrentando necesidades derivadas de las lluvias registradas durante el año pasado. Durante una visita al Palacio de Gobierno, los representantes comunitarios participaron en reuniones con autoridades estatales y federales para exponer las condiciones que aún persisten en distintas localidades, principalmente relacionadas con caminos, puentes e infraestructura básica. Sin Sin embargo, habitantes de la región aprovecharon para señalar que las afectaciones en materia de infraestructura no son solo un problema reciente, sino que existen puntos de la costa que continúan representando un riesgo para quienes transitan por ellos. Por ejemplo, recordamos que hace aproximadamente un año las fuertes lluvias provocaron el colapso del puente Tablazón, situación que obligó a establecer circulación en ambos sentidos sobre la vía provisional. Desde entonces, señalan, esta condición ha generado dificultades en el tránsito y se han registrado constantes accidentes en la franja carretera entre el tramo Mapasepec y la comunidad Ulapan, esto del municipio de Acapetagua. Y bueno, pues ante esta situación y este panorama, se hizo un llamado a las autoridades estatales para que volteen la mirada hacia la costa de Chiapas y se atiendan de manera oportuna las necesidades de la infraestructura carretera, particularmente aquellas que representan un riesgo para automovilistas, transportistas y habitantes de las comunidades rurales. Mientras tanto, pobladores de la región insistieron en la necesidad de que las obras de rehabilitación y reconstrucción no se queden únicamente en gestiones, sino que se traduzcan en acciones concretas para recuperar la infraestructura dañada y garantizar mayor seguridad a quienes diariamente circulan por estas vías. Para Notinúcleo, Laura de la O.
2: La población migrante en Chiapas enfrenta retos para integrarse y generar ingresos, aseguran especialistas. Vamos con Víctor Pérez.
6: La migración en Chiapas ha cambiado de escenario. Para muchas personas que llegan con la intención de continuar hacia el norte, el camino se interrumpe y terminan permaneciendo en el estado, enfrentando nuevos desafíos para conseguir vivienda, empleo, educación y una forma de sostenerse económicamente. El maestro Nervinson Machado, especialista en temas migratorios, señala que esta situación también ha expuesto a la población extranjera a diferentes formas de discriminación y explotación laboral.
7: Eso que ha traído por supuesto una serie de gestos de racismo, obviamente, de explotación también, de violencia, violencia sexual, y por supuesto que se ha aprovechado mucho en términos económicos a la migración.
6: Uno de los principales retos aparece al momento de buscar trabajo. El especialista advierte que algunas personas migrantes pueden terminar aceptando empleos mal pagados debido a su situación de vulnerabilidad, lo que también genera una distorsión en el mercado laboral.
7: No se trata de que contraten solamente porque paguen menos. O sea, un migrante de alguna manera siempre va a estar en una situación de vulnerabilidad y va a tratar de dar todo su esfuerzo para sobrevivir, para trabajar justamente porque sabe que su vida no solamente la de él, sino de su familia.
6: Pero mientras los ingresos pueden ser bajos, los gastos para permanecer en ciudades como Tuxtla Gutiérrez pueden representar una fuerte presión económica.

0: personas.
1: El desafío no termina con el empleo. También están las familias que permanecen en Chiapas y necesitan reconstruir su vida, así como niñas, niños y adolescentes que requieren acceso a la educación.
0: Empezar siempre por la parte más vulnerable de los vulnerables, que serían los niños, los adolescentes también. Asegurarles un espacio a ellos.
1: Para Machado, el reto también implica dejar de mirar a la migración únicamente como un problema y reconocer que Chiapas se está convirtiendo en un espacio cada vez más multicultural.
0: Entender que esta ciudad es multicultural y que esta fusión ya se está dando. Dejar de pensar que un extranjero viene a robarles el trabajo, un extranjero. Creo que todos tenemos los mismos derechos siempre y cuando vivamos con respeto.
1: La atención a la población migrante plantea así un doble desafío para Chiapas: garantizar condiciones dignas para quienes se quedan y al mismo tiempo evitar que su vulnerabilidad sea aprovechada económicamente. Integración, empleo, vivienda y educación forman parte de una discusión que ya impacta la vida social de las ciudades chiapanecas. Para Notinúcleo, Víctor Pérez.
2: Impulsa el gobernador Eduardo Ramírez el bienestar y la prosperidad del municipio de La Independencia. Vamos con el reporte de Carla Trujillo.
3: Durante una gira de trabajo por La Independencia, el gobernador Eduardo Ramírez Aguilar subrayó que el gobierno de la nueva era impulsa el bienestar, el fortalecimiento de las cadenas productivas y la prosperidad de este municipio y de la región meseta Comitécato-Jolabal.
4: Tengo una larga historia aquí en La Independencia. O sea, conozco cuáles son sus problemas de toda esta región. Y quiero decirles que no les voy a regatear. Vamos a seguir trabajando todo el sexenio. Quiero servirle siempre con mucha emoción y con mucho corazón a La Independencia y a toda la región.
3: Como parte de su agenda, el mandatario inauguró aulas y obras exteriores en el Colegio de Bachilleres de Chiapas, plantel 50, con un monto de 2.2 millones de pesos y encabezó el banderazo de inicio de la construcción de la unidad deportiva en la cabecera municipal con una inversión superior a 33 millones de pesos. En este marco, precisó que también se construye una planta de tratamiento de aguas residuales, considerada una obra esencial para la salud de toda la población, con una inversión de 70 millones de pesos. Posteriormente, en la localidad del Triunfo, entregó aulas didácticas y otros espacios en la telesecundaria 24 de octubre, además de dar inicio a la construcción del edificio de aulas y áreas de natación, cómputo, artes sanitarios y bodegas del Bachillerato Nacional Margarita Maza. Estas obras educativas representan en conjunto una inversión superior a 19.5 millones de pesos. En su mensaje, el gobernador sostuvo que trabajará en coordinación con las autoridades del ayuntamiento para consolidar proyectos en materia hídrica, vial y en otros rubros. Para Notinúcleo, Carla Trujillo.
2: En 1823, en un día como hoy, en Perú, le es conferida a Simón Bolívar la suprema autoridad militar del Perú por el Congreso de ese país. Hacemos una pausa, regresamos.
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7: La jornada, que incluyó un desayuno de celebración y sorpresas para emprendedores de diversos municipios.

0: Se destacó el impacto de la institución tras 36 años en el mercado de las microfinanzas. En entrevista para Notinúcleo, el subdirector de la institución, Maurilio Robles González, detalló las alternativas de financiamiento disponibles para impulsar los negocios locales.
1: Manejamos dos créditos, el crédito grupal y el crédito individual. En el crédito grupal, desde 5 integrantes hasta 50 integrantes que pueden formar parte de su grupo. Y en el crédito individual, clientes con un negocio establecido con una antigüedad mínima de 6 meses, 21 años en adelante de edad, y les podemos otorgar desde 50 mil pesos hasta 600 mil pesos.
0: Con la participación de familias y comerciantes de distintas comunidades de los Altos de Chiapas, esta institución bancaria reafirmó su compromiso de respaldar el crecimiento económico de la zona, por lo que hace la invitación a la población interesada en iniciar o expandir un negocio a acercarse a las sucursales de Compartamos Banco en San Cristóbal de las Casas para recibir asesoría personalizada. Con información de Jessy García y Toño Martínez, reportó para Notinúcleo Daniela Grajales.
2: En 1829, en un día como hoy, las fuerzas españolas reportan 900 bajas entre muertos y heridos en la batalla de Tampico. Son las 15 horas, 3 de la tarde, las 3 de la tarde en punto. Esa es la hora central de México.
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2: El diccionario de la Real Academia de la Lengua Frailescana forma parte de la riqueza lingüística de Chiapas. Los detalles en la sección cultural con Daniel Torres.
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5: La riqueza lingüística de Chiapas encuentra una de sus expresiones más auténticas y festivas en el habla de la región de la Frailesca, Chiapa de Corzo, entre otros municipios. El diccionario de la Real Academia de la Lengua Frailescana se ha consolidado como un testimonio vivo de cómo el lenguaje popular moldea la cultura. Esta obra funciona como un espejo de la picardía local a través de sus términos profundamente descriptivos, que forman parte de la identidad de sus habitantes. Avilocado significa estado en el que se encuentra una persona que está entre loca y totoreca. Cesar es el acto físico de respirar de manera agitada y entrecortada. Achigual es una bebida de moderación para el cochi, palabra derivada del náhuatl para describir a los animales introducidos en la conquista que solo se levantaban a comer. Abusivez, conducta descarada típica. A diferencia de los rígidos manuales solemnes, este diccionario nació como una ingeniosa respuesta a la formalidad académica, demostrando que la verdadera evolución de una lengua ocurre en la cotidianidad de su gente. El texto dignifica el entorno y las expresiones del pueblo, elevando los elementos comunes y las reacciones cotidianas a definiciones llenas de humor e ironía que ya se consideran patrimonio cultural intangible. ¡Apue! Voz de apuración que funciona como un llamado local imperativo para invitar a alguien a no ser lento. Batea, definida de forma poética y humorística como una ecológica y eficaz lavadora rural, equipada con una secadora solar que es el sol y que funciona con jabón de bolita. Caite, el calzado tradicional del campo, descrito cómicamente como un mocasín pamilpía. Bochazo, un accidente en un automóvil Volkswagen o en su defecto una medida muy generosa de trago que sirve para tomar de pie. Bochi, alguien que tiene la cabeza rapada o lisa como rodilla de rezadora. Un equipo rural de siembra, el acto de ser engañado o la novena nota musical de la marimba del Aires. Bolera, que significa una borrachera o estado de ebriedad. A afuera vi un bulto. Bulto quiere decir una sombra fantasmal o aparición que asusta a la gente en medio de la oscuridad. En las últimas instancias, el rescate de la lengua reafirma a Chiapas como un mosaico cultural de valor incalculable, donde las tradiciones orales juegan un papel crucial en la memoria colectiva. ¡Aburro! Una singular expresión de asombro mezclada con envidia, desesperanza y admiración. ¡Ajaja! Frase de advertencia o burla que se utiliza cuando alguien finalmente ya le cayó el viejazo. Cacarizo, alguien que tiene el rostro marcado con la cara descrita como chachamola o tiroleada. Colocho o colocha, es una persona que tiene el cabello chino o ensortijado. Desguachipado, es el aspecto desordenado de las maletas o cajas al viajar en el autobús, o una persona mal fajada con la ropa desaliñada. Fiero, alguien poco agraciado físicamente. ¿Te gustaría conocer más del habla chiapaneco? Déjanos tu comentario si quieres que compartamos más palabras y expresiones que forman parte de la inigualable riqueza lingüística de Chiapas. Para Notinúcleo, Daniel Torres.
2: Dan a conocer la edición número 42 del concurso estatal Fray Bartolomé de las Casas 2026. Se busca reconocer el verdadero valor de las artesanías del Estado. Vamos con Víctor Pérez.
6: Meses de trabajo detrás de una sola pieza y el reto de conseguir ese esfuerzo se ha reconocido y pagado justamente. Esa es una de las necesidades que enfrentan artesanas y artesanos de Chiapas que vuelven a poner sobre la mesa la edición número 42 del concurso estatal de artesanías Fray Bartolomé de las Casas, uno de los principales encuentros para reconocer el trabajo artesanal de la entidad. Marisol Urbina, directora general del Instituto Casa de las Artesanías de Chiapas, comentó que más allá de premiar una pieza, la apuesta es visibilizar técnicas, conocimientos y procesos que forman parte del patrimonio cultural chiapaneco.
7: Cada artesanía tiene un proceso de creación diferente, ¿no? Entonces esta nueva categoría que se abrió, que fue ya necesaria para rescatar esta técnica, precisamente para que todas y todos valoremos lo que las artesanas hacen, ¿no? El proceso que lleva de meses, ¿no? Y que cuando salga a la venta, se pagues lo justo por cada prenda.
6: Las piezas participantes deberán ser únicas o originarias de Chiapas y conservar elementos de la iconografía del estado. Este año también se modificará la logística para atender otro problema, el riesgo de que las piezas de alfarería sufran daños durante su traslado.
7: Este año decidimos cambiar toda la logística, empezando con el registro de piezas, que es la alfarería, nada más será en San Cristóbal de las Casas. Esto con la finalidad también de que no se dañen las piezas en el traslado. Haremos la calificación en San Cristóbal de las Casas, en el exconvento de Santo Domingo, así como también la premiación será allá.
6: La premiación se realizará el 12 de noviembre en San Cristóbal de las Casas, donde también serán expuestas las piezas. Pero el reto continúa fuera de los concursos: lograr que los propios chiapanecos conozcan qué hay detrás de cada creación y fortalezcan su consumo.
7: Es importante que nosotros, principalmente los chiapanecos, conozcamos de lo que es la artesanía del estado de Chiapas y que nos sintamos orgullosos, portemos, regalemos, decoremos con artesanía, ¿no? Principalmente nosotros, para mostrarle al mundo lo que las artesanas y artesanos están haciendo.
6: Pagar lo justo, consumir local y reconocer meses de trabajo también contribuye a que las técnicas artesanales encuentren nuevas generaciones que puedan mantenerlas vivas. Para Notinúcleo, Víctor Pérez.
2: En 1852, en un día como hoy, nace en la ciudad de Zacatecas el compositor Genaro Codina, autor de La Marcha de Zacatecas. Una pausa, volvemos.
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4: Son las 15 horas, 3 de la tarde, las 3 de la tarde con 11 minutos. De última hora, la Fiscalía del Estado Mexicano de Jalisco informa este jueves de un operativo de las fuerzas de seguridad en una finca de la localidad de Tecalitlán, presuntamente empleada por el Cártel de Jalisco Nueva Generación como hospital clandestino. La intervención permitió liberar a 8 hombres supuestamente reclutados por el grupo criminal y detener a otras 6 personas en el lugar. Las 8 víctimas fueron trasladadas a Guadalajara para ser atendidas por personal médico y reencontrarse con sus familias, mientras que los 6 arrestados quedaron a disposición de la autoridad judicial, acusados de delitos de trata de personas y desaparición forzada. Entre 2024 y 2026 han sido bloqueadas poco más de 38 mil empresas factureras como parte del combate a la evasión fiscal, revela el Sistema de Administración Tributaria. Los detalles en el programa nacional con Elena Zúñiga.
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5: Entre octubre de 2024 y agosto de 2026, el Servicio de Administración Tributaria, el SAT, bloqueó a poco más de 38 mil empresas identificadas como posibles factureras, además de realizar cerca de 2 mil auditorías como parte de las acciones para combatir la evasión fiscal. De acuerdo con autoridades de este organismo, se detectaron también 129 mil empresas que declararon pérdidas fiscales, de las cuales 54 mil lo hicieron durante 5 años consecutivos. Expertos en salud pública plantearon que en lugar de prohibir completamente los vapeadores y otros productos alternativos al cigarro, México debería considerar una regulación diferenciada que tome en cuenta el nivel de riesgo de cada producto. Durante un foro sobre tabaquismo, especialistas de México, Estados Unidos y Suecia señalaron que las experiencias internacionales muestran que algunas alternativas al cigarro convencional podrían contribuir a disminuir el consumo de tabaco combustible, aunque recalcaron que ningún producto con nicotina es completamente seguro. La presidenta Claudia Sheinbaum reconoció que existen retrasos en los estados del país para analizar las muestras de ADN tomadas a familiares de personas desaparecidas. Señaló que aunque la legislación contempla la creación de un banco de ADN, todavía falta avanzar en el procesamiento de las muestras para contar con información genética que permita facilitar las labores de identificación. Ante esta problemática, el gobierno federal busca consolidar un banco de ADN que permita comparar las muestras genéticas mediante herramientas científicas y contribuir a la identificación de personas cuyo paradero se desconoce. El consumo de alcohol durante el embarazo representa un importante problema de salud, ya que puede provocar los llamados trastornos del espectro alcohólico fetal. La Secretaría de Salud señaló que estos trastornos son una de las principales causas prevenibles de discapacidad relacionada con el desarrollo neurológico. Se estima que 9.8% de las mujeres consumen alcohol durante el embarazo, mientras que en América Latina la prevalencia es de aproximadamente 11.2%. Hasta que esta recorrido a través del territorio nacional, informó para Notinúcleo Elena Zúñiga.
4: La Coordinadora Nacional de Protección Civil, Laura Velázquez Alzúa, informó que sonarán más de 23 mil altavoces distribuidos en el Pacífico y centro del país el próximo 19 de septiembre durante el segundo simulacro nacional 2026.
1: El próximo sábado 19 de septiembre a las 12 del día, hora de centro de México, vamos a realizar en todo el país el segundo simulacro nacional que corresponde a este año de 2026. Serán las 32 entidades federativas. Hay que recordar que a las 12 del día, hora centro de México, va a sonar el alertamiento de telefonía celular de millones de mexicanos, y asimismo sonará todos los altavoces, que son poco más de 23 mil altavoces que están distribuidos en el Pacífico y centro del país. Es muy importante que participemos todos. Hay que tener muy claro que va a ser sábado. Por primera vez vamos a realizar un simulacro en sábado, lo cual implica que la gran mayoría de los mexicanos se encuentren en casa, en familia, y vimos que era una oportunidad importante para revisar nuestro plan familiar.
4: La productividad laboral de la economía mexicana, con base en horas trabajadas, avanzó durante el segundo trimestre de 2026, apoyada por el aumento de las actividades primarias y terciarias, pese a la debilidad de las secundarias, revelaron datos del Instituto Nacional de Estadística y Geografía. De acuerdo con el Índice Global de Productividad Laboral de la Economía, aumentó 0.9% trimestral al cierre del periodo abril-junio del presente año, luego del estancamiento que reportó en el primer trimestre del 2026. En dos décadas, el suicidio aumentó más de 400% en México, señala la UNAM. Vamos en este momento con un reporte UNAM que nos ha preparado para esta tarde Katia Gutiérrez.
6: Luis Arturo estaba deprimido, sufría acoso y una decepción sentimental. Días antes de que lo regresaran de su trabajo por llegar con aliento alcohólico, publicó en sus redes sociales una despedida. Tenía 27 años cuando se aventó a las vías del metro, después de empujar a una joven de 19 años a la que no conocía.
7: ¿Cuáles son las razones que llevan a que una persona quiera terminar con su vida? Una conducta que se genera debido a el enorme sufrimiento emocional que está viviendo una persona en relación a un contexto específico.
6: Frustración, hartazgo, fastidio, enojo, desesperanza, tristeza profunda y pérdida del sentido de la vida están vinculados al sufrimiento emocional que puede derivar en suicidio.
7: El contexto es muy importante cuando queremos entender lo que es el comportamiento suicida. Y ahí es donde pues se integran los contextos sociales como la pareja, los amigos, la familia, la sociedad en conjunto.
6: El caso de Luis no es aislado. En México el suicidio aumentó más de 400% en los últimos 20 años.
7: En nuestro país, el suicidio es la tercera causa de muerte en jóvenes entre 15 y 24 años. Pero las que están más relacionadas con el comportamiento suicida tienen que ver con la bipolaridad, la depresión, la ansiedad. Pero son muchos otros elementos que también pueden estar asociados.
6: Los intentos de suicidio son conductas a las que los especialistas recomiendan poner especial atención.
7: Lejos de decir, estás diciendo tonterías, más bien acercarnos a las personas y ser sensibles al dolor que están expresando.
6: Desde el Comité de Salud Mental para la Comunidad Universitaria y en la página de saludmental.unam.mx se proporciona atención psicológica y programas de atención a comportamientos suicidas.
7: O sea, lo que nos está ocurriendo a nivel social, claro que nos permite ver que todos podríamos estar en algún momento en una situación de riesgo.
4: Con la propuesta de tasa cero de IVA para pequeñas y medianas librerías que se incluye en el paquete económico 2027, las casas editoriales recuperarán alrededor de 200 millones de pesos, aseguró la presidenta Claudia Sheinbaum. Explicó que este apoyo lo había solicitado desde hace tiempo la comunidad librera del país, en particular la Brigada para Leer en Libertad y el titular del Fondo de Cultura Económica, Paco Ignacio Taibo. Luego de la difusión de los últimos resultados de la prueba del Programa para la Evaluación Internacional de Estudiantes aplicada por la Organización para la Cooperación y el Desarrollo Económico, OCDE, Jalisco se posiciona con un modelo de enseñanza propio para contrarrestar el rezago educativo nacional. De acuerdo con las cifras presentadas por el gobierno estatal, en el examen de lectura, únicamente la mitad de los estudiantes mexicanos obtuvieron un puntaje aprobatorio, mientras que el promedio de la OCDE en países en desarrollo alcanza un 69%. En Jalisco, el 89% de las niñas y niños lo aprobaron. La diputada Janet Elizabeth Guerrero Maya presentó dos iniciativas ante el Congreso de la Ciudad de México para avanzar hacia un marco legal de muerte digna. Esta iniciativa busca legalizar y despenalizar la eutanasia activa y el suicidio asistido. Uno de los principales puntos del debate será establecer bajo qué circunstancias podría solicitarse este tipo de asistencia, además de determinar los procedimientos médicos, requisitos y mecanismos de protección que tendrían que cumplirse. Más de 48 mil personas murieron por suicidio en la Unión Europea en 2023. La tasa de mortalidad continúa descendiendo. Los pormenores en una vuelta por el mundo con Daniel Torres.
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8: Organizaciones que defienden los derechos digitales denunciaron que más de 200 dominios siguen bloqueados en Venezuela, pese a que la presidenta encargada Delcy Rodríguez dice que el país atraviesa un nuevo momento político y que se ha comprometido a respetar la libertad de expresión. La medida fue ejecutada por la Comisión Nacional de Telecomunicaciones tras la publicación de imágenes vinculadas al asesinato de un diputado oficialista. El Tribunal Supremo Electoral de Guatemala confirmó que 26 partidos políticos vigentes cuentan con el número mínimo de afiliados requeridos por la ley para participar en las elecciones generales de 2027. Según el informe emitido por el Departamento de Organizaciones Políticas del Registro de Ciudadanos, las agrupaciones superaron el umbral del 0,30% del padrón electoral utilizado en los últimos comicios generales, fijado en 28.083 personas en pleno goce de sus derechos políticos. Salvamento Marítimo ha rescatado esta madrugada al sur del Hierro un cayuco con 152 personas a bordo, entre ellas 15 menores que llevaban alrededor de dos semanas navegando desde Gambia, país de África Occidental. A bordo también viajaba un hombre cuyo cadáver fue recuperado durante las operaciones. El grupo estaba compuesto por 115 hombres, 25 mujeres y 15 menores. El fallecido era un hombre adulto. 10 personas necesitaron asistencia sanitaria tras desembarcar debido a síntomas de deshidratación, hipotermia, dolores abdominales, desorientación y úlceras en los glúteos. 7 de ellas fueron trasladadas a un hospital, según las mismas fuentes. 48.370 personas murieron por suicidio en la Unión Europea en 2023, pero la tasa de mortalidad continúa descendiendo y se sitúa por debajo de la registrada hace una década. De acuerdo con un reporte oficial, el suicidio representó el 1% de todas las muertes registradas en la Unión Europea ese año. La tasa estandarizada fue de 10,4 fallecimientos por cada 100.000 habitantes frente a 10,6 en 2022 y 12,2 en 2013. España ha superado el temible y recordado verano de 2022 en cuanto a días soportados bajo una ola de calor 61, de acuerdo con la Agencia Estatal de Meteorología, con 20 más que en aquel año. El verano de 2026, no obstante, también ha marcado una temperatura media de 24,5 grados centígrados, convirtiéndose en el más cálido de la serie histórica desde que comenzaron los registros en 1961 y superando al año pasado, 2025, con 0,3 grados centígrados más que este y 2,4 centígrados por encima del promedio medio. Hasta aquí este recorrido por el mundo, informó para Notinúcleo Daniel Torres.
4: En 1877, en un día como hoy, en la Catedral de Santo Domingo, República Dominicana, se hallan los restos de Cristóbal Colón. Una pausa, volvemos.
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15: Y será el encargado de llevar a nuestro país, a la selección mexicana de fútbol, a la siguiente conquista, a la justa del 2030. Hoy, Rafael Márquez será acompañado por Juan Manuel Lillo, su auxiliar técnico, además de Andrés Guardado, también auxiliar técnico y excapitán del Tri Mundialista en 5 Copas del Mundo. Estará también en el cuerpo técnico de Rafa Márquez, Vidal Paloma, Xavier Mancisidor y también Paul Llorente, este último preparador físico, quien ya formaba parte del cuerpo técnico de la selección en el ciclo anterior junto con el Vasco Aguirre. Vamos a escuchar las palabras del nuevo entrenador de la selección mexicana de fútbol, Rafael Márquez.
16: La verdad es que desde cómo empecé a cómo terminé también con Javier, eso me da mucha confianza de seguir con este proceso, con algo en el que ya conozco bastante los jugadores, conozco el entorno, me he cobijado de un grupo de gente con experiencia, donde ha estado en máximos niveles, y es lo que queremos, ¿no? Tratar de llevar a esta selección a otro nivel.
15: Vámonos con el tema local, y es que Tuxtla Gutiérrez se prepara para correr por una buena causa. Los clubes rotarios de Chiapas presentaron oficialmente la carrera Pongamos Fin a la Polio 2026, una fiesta deportiva que busca reunir a corredores y familias en torno a un objetivo: sumar kilómetros y esfuerzos a la lucha contra la poliomielitis. La competencia tendrá una distancia de 5 kilómetros y tendrá como disparo de arranque el paseo de los hombres ilustres hacia Cañahueca. La cita será el próximo sábado 10 de octubre en punto de las 7 de la mañana. Esta participación de los corredores y corredores será en categoría libre, ramas varonil y femenil. Uno de los grandes atractivos será la entrega de 400 medallas a los primeros corredores que crucen la meta. La entrega de kits se va a realizar el viernes 9 de octubre, y para corredores foráneos, inscripción y entrega de kits el día de la carrera. El kit incluye playera y número. El donativo será de $350. Todo lo recaudado será destinado a la lucha por la erradicación de la poliomielitis en el mundo mediante Rotary Internacional. Y ahora nos vamos al rey de los deportes. Los Toros de Tijuana respondieron con una ofensiva de 13 carreras para imponerse en el juego 2 de la Serie del Rey ante Olmecas de Tabasco, en un encuentro donde el bateo local apareció en la segunda mitad del compromiso y marcó la diferencia en el Toros Mobile Park. Después de un inicio cerrado, Hernán Pérez fue el encargado de abrir la pizarra en la tercera entrada. El pelotero de Tijuana conectó su tercer doble de la Serie del Rey con una línea de jardín central que superó a Randy Romero, batazo que permitió que Jonathan Guzmán llegara al plato para colocar la primera carrera del encuentro, mientras que Rodríguez avanzaba hasta la tercera base. Olmecas encontró la respuesta hasta la quinta entrada y logró igualar el marcador. Calvin Estrada conectó un elevado de sacrificio al jardín central, donde Gilberto Celestino consiguió el out, pero la igualada permitió que Oscar González anotara desde la tercera base para empatar el duelo y mantener con vida a la ofensiva de Tabasco. Sin embargo, los Toros aprovecharon la parte baja de ese mismo episodio para cambiar por completo la historia del encuentro. La ofensiva de Tijuana llenó las bases y Hernán Pérez apareció con un sencillo de línea suave al jardín derecho que permitió que Jonathan Guzmán anotara la carrera de la ventaja. Además, Gilberto Celestino avanzó a tercera base e Isaac Rodríguez llegó a segunda base, dejando nuevamente la casa llena para los locales. Con la presión sobre el picheo de Olmecas, los toros aprovecharon la oportunidad y llegó el golpe de poder. Cordero conectó un batazo hacia jardín derecho para concretar el gane.
4: Hacemos una pausa, volvemos.
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4: Bueno, ya para retirarnos, le quiero comentar que el Centro de Convenciones Universitario Dr. Manuel Velasco Suárez de la Universidad Autónoma de Chiapas concluyeron las actividades del Reto Marte UNACH 2026, donde se dio a conocer quiénes representarán a la institución en la final internacional que se desarrollará del 3 al 5 de noviembre de 2026 en una comunidad de Madrid, España. Marx Challenger es un evento internacional dirigido a estudiantes de diferentes perfiles académicos. El objetivo es fomentar la innovación, el pensamiento científico, el trabajo en equipo y el desarrollo de soluciones creativas ante los desafíos del futuro. En ese evento fueron desafiados a imaginar y diseñar soluciones que hagan posible la vida en Marte. La Tierra es el objetivo y Marte es la pizarra mental. La presidenta municipal de Cintalapa, Evaelia Guzmán Gutiérrez, hizo entrega de vaquillas Cruza Cebú Suizo a productores de la ranchería San Carlos y Rincón San Antonio. Guzmán Gutiérrez precisó que estas acciones son parte del programa de fortalecimiento a la ganadería local y con ello se pretende fomentar el mejoramiento genético del hato ganadero y fortalecer la economía familiar del campo. En ese sentido, el director municipal del campo, Jorge Luis Cruz Gómez, explicó que se seleccionó esta cruza debido a su alta rusticidad, resistencia a enfermedades, adaptabilidad al clima cálido y aptitud para la producción de leche y carne. Vamos, muchas gracias por habernos acompañado una vez más en esa segunda emisión de Notinúcleo. Gracias a mi compañero Fabián Zamayoa, que estuvo en los controles técnicos, Daniela Grajales en la redacción, Rosso Verovilla Martínez en la dirección de noticias. Soy Francisco Javier Figueroa Niño, como siempre, mis mejores deseos para usted, que tenga una excelente tarde, que tenga buen provecho. Mañana, si Dios quiere, por aquí nos encontraremos.
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3: Son las 3 de la tarde con 37 minutos.

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2: A pesar de que Chiapas es uno de los estados con mayor actividad sísmica del país, aún hay zonas que carecen de un monitoreo permanente que dificulta conocer con precisión lo que ocurre con las fallas geológicas que atraviesan la entidad. De acuerdo con la investigadora de la Universidad Autónoma de Ciencias y Artes de Chiapas, UNICACH, Avit Mendoza Ponce, durante este 2025 se registraron 7,527 sismos en Chiapas, cifra equivalente al 19% de la actividad sísmica ocurrida en el país. Sin embargo, la especialista explicó que el número de eventos detectados también depende de la cantidad y distribución de las estaciones instaladas en el estado. Uno de los principales vacíos se encuentra en la zona norte, donde existen diversas fallas geológicas que no cuentan con instrumentación suficiente para determinar la frecuencia de los movimientos telúricos. Ampliar la red de monitoreo permitiría determinar con mayor precisión dónde ocurren los movimientos, así como su magnitud y comportamiento. Estos datos son fundamentales para estudiar la dinámica tectónica de Chiapas y fortalecer las acciones de prevención. Hasta el siguiente comentario.
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0: primero que ella hace? A.
1: Te voy a sobar tu pancita, mijito. Y te tomas este tecito.
0: B.
2: ¿Cómo no te va a doler si solo en la calle comes? No te quites de aquí, te doy un chanclazo. Bueno está.
0: Si en todas respondiste la opción B, ¡felicidades! ¡Eres muy mexicano! 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
1: Con ustedes, Natalia Jiménez.
2: 5 minutos y serán ya las 4 de la tarde, son las 3:55.

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0: Son de las 4 de la tarde, 4 de la tarde con 4 minutos, las 4 con 4. Oigan, les damos la bienvenida a esto que es Explosión Norteña de Extremo 101.5. ¿A poco no? Llegó la hora de disfrutar de esta su hora consentida, Explosión Norteña. Gracias por seguir con nosotros, como todos los días, en punto de las 4 de la tarde, dándole entrada a esta barra musical en la que tenemos las rolas más intensas, más llegadoras, para cantar los sentimientos, para bailar también, como de que no.
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0: Mi nombre es Eric Rivelino y pues ya estamos puestos y dispuestos para disfrutar de esta hora de lo mejor de la música. Comuníquese con nosotros a través de la línea telefónica del WhatsApp al 663-0210. Por ahí, si usted quiere mandar algún saludo, alguna felicitación, solicitar algún tema, dedicar algún tema también, como de que no. Se vale, claro que sí. Ahí díganos para lo que usted guste, para eso está el mensajero. Vamos a estar muy pendientes por ahí, la línea telefónica también.
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0: Y arrancando pues esta tardecita de jueves, ¿no? Ya se nos está terminando la jornada, ya que jueves que huele a viernes. Jueves, dicen por ahí, así que aproveche porque esta es la mera, mera hora.
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0: Para empezar, ¿no? Para empezar con actitud este fin de semana que ya comienza el día de mañana viernes. Comuníquese con nosotros, ya lo sabe, entramos de lleno, Explosión Norteña. Estamos escuchando algo de Banda El Recodo, por ahí nos habían solicitado como el primer día. Con el saludo especial hacia allá al Rancho San Antonio, gracias a la familia que se comunica con nosotros todos los días desde allá al Rancho San Antonio. Escuchamos este tema ya a las 4 de la tarde con 6 minutos, así arrancamos. Esto es Explosión Norteña, ¿a poco no?
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2: Ya las 4 con 12 minutos, las 4 con 12. Escuchamos algo de Grupo Firme y Soporta, se titula este tema. Mando saludos a Don Isidro Moreno, dice por aquí, hasta Tres Picos. Saludotes, Don Isidro. Gracias a toda la bandita ahí en Tres Picos. Seguimos con más en esta hora, Expresión Norteña. ¿A poco no?
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11: Las 4 de la tarde, ya con 18 minutos, 4 con 18. Seguimos con más aquí en Explosión Norteña. Oigan, y sí, ya se siente por aquí la vibra, ¿no? Que si ya se acerca la fiesta de Tatachico. A 2 semanas, exactamente 2 semanas de la bajada del Santo Patrón aquí en nuestro bello municipio de Tonalá. Oigan, qué emoción, ¿no? Bueno, al menos yo estoy muy emocionado. Yo creo que la gente también anda muy emocionada porque se siente una vibra diferente. En cuanto empiezan las ofrendas, se siente en todo el pueblo la alegría. La gente nada más está esperando salir de la chamba para irse a las ofrendas, para irse a echar ahí con toda la familia, echar el baile también, ¿cómo de que no? Escasas 2 semanas nada más, 2 semanas y que se pasan volando, ¿eh? Así que estén por ahí muy pendientes también porque pues ya pronto se estará anunciando toda la información de nuestra ofrenda aquí de Radio Núcleo en honor al santo patrón San Francisco de Asís. Mientras tanto, seguimos bailando en esta hora de Explosión Norteña con esto de Grupo Ladrón. Se titula Celos por Ti. Mandando saludos también hasta Riega, Chiapas, al poblado Calera y para la familia Robles Matías, ahí en el poblado Calera. Gracias por andarse reportando en el vecino bello municipio de Arriaga, Chiapas. El abrazo fuerte hasta allá. Seguimos con más música. Escuchamos esto ya a las 4 con 19 aquí en la DB de Tonalá.

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5: Las 4:27 es la séptima banda. 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

0: ayer miércoles 9 de septiembre dejó de existir en la ciudad de Tuxtla Gutiérrez, quien en vida llevó el nombre del señor Miguel Ángel Ortiz Vázquez, a la edad de 80 años. Lo participan con profunda pena y dolor su esposa, la señora Adelina Avendaño Velasco, sus hijos Miguel Ángel y María Fátima, de apellidos Ortiz Avendaño, sus hermanas la señora Hortensia y la señora Gloria Zoila, de apellidos Ortiz Vázquez, sus nietas María, Tamara, Montserrat y Michelle Ortiz Gómez, cuñados y demás familiares. Se les invita a sus amistades para que los acompañen a la velación del cuerpo y el sepelio el día de mañana, viernes 11 de septiembre, a las 11 de la mañana, en el Panteón Municipal de Eternidad de esta ciudad de Tonalá, Chiapas. El duelo se está recibiendo en el Velatorio San Francisco de Asís, de Funerales Arreola. Descanse en paz, el señor Miguel Ángel Ortiz Vázquez. Descanse en paz. 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
0: Las 4 de la tarde con 38 minutos. Ya estamos de regreso en esta hora de Explosión Norteña. Cheque nada más este tema. Por ahí nos han solicitado con dedicatoria. Bueno, no dedicatoria, más bien un saludo especial. Hasta allá, la Colonia Evolución. No queda. Para la señora Ramona Robles. Ramona Robles dice, en la Colonia Evolución, Avenida Granaditas. Siempre fui yo. Saludotes hasta allá, la Colonia Evolución, a toda la banda de allá que siempre se reporta con nosotros en esta hora de la tarde. Cuando quisieras ya las cosas. Ay, nomás, esta está potente, ¿no? Se oye de esas llegadoras. Es de Yuridia, se titula No Sonoras. Y para tu mala suerte. Las 4:38, lo escuchamos completo. Seguimos con más en Explosión Norteña. ¿A poco no?
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8: 15 minutos y serán ya las 5 de la tarde, son las 4:45 y son los cadetes de Linares, los dos amigos en esta hora de Explosión Norteña.
9: Estos serán dos amigos.
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2: La disputa territorial entre Chiapas y Oaxaca, que por más de 5 décadas no ha sido resuelta en la región de los Chimalapas, representa un reto para la organización de las elecciones de 2027, reconoció el INE en Chiapas. Los Chimalapas, que comprende alrededor de 160 mil hectáreas en el noreste de Cintalapa, es considerado punto de atención por sus antecedentes sociales, políticos y agrarios, aunque hasta ahora el conflicto no ha impedido el desarrollo de las actividades del organismo. Para la vocal ejecutiva de Lina en Chiapas, Flor Denise Pérez Chávez, la zona no es un foco rojo, pero requiere de un análisis anticipado para conocer las condiciones que podrían presentarse durante la organización de los comicios. Ante este escenario, el INE mantiene coordinación estrecha con el Instituto de Elecciones y Participación Ciudadana para dar seguimiento a cualquier situación que pueda afectar el trabajo de campo durante el proceso electoral. El INE también da seguimiento a otros municipios como Tila, Chenaló, Panteló, Chicomucelo, Frontera Comalapa, Honduras de la Sierra

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5: Las 4:57, 3 minutos y serán ya las 5 de la tarde. Con esto despedimos esto que es Explosión Norteña.
4: Cuerpo.
5: Mi nombre es Eric Rivelino, yo regreso el día de mañana, pero no se despegue porque se queda en la buena compañía de mi compañero Elvis Zavala el Bizcocho con las contiendas musicales. Nos vamos con el Chapo de Sinaloa, si yo fuera ladrón, estás en extremo, 101.5, ¿a poco no?

0: Esto fue todo. Gracias por acompañarnos. Nosotros regresamos con más del Zapateado en la próxima emisión de Explosión Norteña. 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

0: Funerales Arriola les informa, el día de ayer miércoles 9 de septiembre del presente, en la ciudad de Tuxtla Gutiérrez, Chiapas, dejó de existir a la edad de 80 años, quien en vida llevó el nombre del señor Miguel Ángel Ortiz Vázquez, más conocido como Lito Ortiz. 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El duelo se está recibiendo en velatorio San Francisco de Asís de Funerales Arriola. Descanse en paz el señor Miguel Ángel Ortiz Vázquez, más conocido como Lito Ortiz. Descanse en paz. 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

7 minutitos, 5 con 7. ¿Qué onda, mi racita hermosa y mi racita chula? ¿Cómo andamos y cómo estamos? Sean bienvenidos a su programa de Versus. Y ya saben que aquí la que pone el orden y desorden es la ruletita. Yo soy tu amigo y servidor, Elvis Ahora Bizcocho. Y vámonos de lleno. Así que, ruletita chula y preciosa, ¿de qué va a ser esta primera contienda en este jueves 10 de septiembre, papá? ¡Ay, ay, ay! Ahí empezó a dar la vuelta la ruleta y ella dice que va a ser de... Ahí va, ahí va, ahí va.

Ahí está, pues, ya nos dijo la ruleta. Iniciamos nada más y nada menos con una del género de banda, pero estas son de solistas. Y traemos en la esquina azul, en la esquina número uno, nada más que al Mimoso con el tema En esta vida no se pudo.

0: Ahí está la opción número 2, Cristian Nodal, de los besos que te di.
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0: Ahí está, señoras y señores, nuestra primera contienda de este juevesito, 10 de septiembre, arrancando nada más y nada menos con el género de banda y de una de solistas. Y tenemos en la opción número 1 al Mimoso, En esta vida no se pudo. Y en la opción número 2, Cristian Nodal, De los besos que te di. Y que dé inicio a la batalla y que ya suene esa campana. Vámonos duro y tendido como el bandido, señoras y señores. Ya saben ustedes la dinámica, ¿eh? Tienen que marcar en este momento al 966-66-30210. O si no, mándeme ese mensajito de texto, esa notita de audio, que aquí se va a leer y aquí se va a escuchar, ¿cómo que no? ¿Por quién se va a decidir usted? ¿Será el Mimoso en la opción número 1, En esta vida no se pudo? ¿O será Cristian Nodal en la opción número 2, De los besos que te di? ¿Qué está esperando? Marque ya o mande su mensaje. A ver, ¿qué dice por acá? La terminación 5920 dice, ¡vámonos por la 1! ¡Ahí está, pues! Primer punto para el Mimoso, En esta vida no se pudo. Y Cristian Nodal, De los besos que te di, lleva 0 puntos. Ah, no, retiro lo dicho. Terminación 1900 dice la 2. Ahí está, pues, ya estamos empatados. Estamos 1-1, un punto para el Mimoso, En esta vida no se pudo. Y un punto, ay, mira nada más. Y terminación 8876 dice la 2. Ahí está, ya le dio la vuelta. Así que estamos 2-1. Cristian Nodal con 2 puntos tomando la delantera, De los besos que te di. Y el Mimoso se queda con 1 todavía. En esta vida no se pudo. Pero eso sí, usted puede hacer la diferencia. Darle el punto ganador a Cristian Nodal o darle el punto al Mimoso para empatar, como lo está haciendo la terminación 4426, dice Mimoso. Así que esta ya se empató, esta contienda está empatada. 2-2, señoras y señores. ¿Quién? Ahí está, mire, terminación 7652 dice Mimoso. Vámonos, pues. Ya le dio la vuelta, 3 puntos Mimoso, en esta vida no se pudo. 2 puntos Cristian Nodal, De los besos que te di. Así que, señoras y señores, no se diga más, no se diga menos. Y vámonos, vámonos a escuchar el terminador a cargo de El Mimoso, En esta vida no se pudo, aquí en la DB de Tonalá.
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8: Las 5:20, van a escuchar a Leo Dan y Río Roma. Niña, ¿qué tienen tus ojos aquí en la DB de Tonalá?
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Las 5 de la tarde con 26 minutitos, 5:26. Y bueno, señores y señores, vámonos con nuestra próxima contienda musical. A ver, Letita chula y preciosa, ¿de qué va a ser? A ver, ¿de qué nos va a tocar? Dime, por favor. Bye, dice que va a ser de...

Ahí está, señoras y señores, ya nos dijo la ruleta de qué va a ser la siguiente contienda. Y es nada más y nada menos del género de póker español. Y esta es de guantes rosas. Y traemos en la esquina azul, en la opción número 1, a Fey con el tema Azúcar Amargo.

ahí tenemos la opción número uno, Fey, Azúcar Amargo. Y vámonos del otro lado, en la opción número 2, Esquina Roja, viene Thalía con el tema ¿A quién le importa?

0: Ahí está la opción número 2, nada más y nada menos que Thalía, ¿A quién le importa?
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0: Ahí está, señoras y señores, nuestra siguiente contienda. Y esta es de Poké en Español y es nada más de Guante Rosa. Si tenemos en la opción número 1, nada más que a Fey con Azúcar Amargo. Opción número 2, Thalía, ¿A quién le importa? Y que dé inicio a la batalla y que ya suene esa campana. A darle lo que no truje, chancha, nada más y nada menos. Ya saben ustedes la dinámica, Tienen que marcar en este momento al 966-663-0210, directo a cabina, y con su ronco pecho dígame por quién se decide, o si no, mande su mensaje de texto, su notita de audio. A ver, vamos a ver quién anda en la línea telefónica, por quién se decide. Bueno, buenas tardes.
1: Hola,
0: ¿por cuál?
1: ¿A quién le importa?
0: Ya está peinado para atrás, pues. Gracias.
1: Okay.
0: Ahí está, ya tenemos la opción número 2. ¿A quién le importa, Thalía? Su primer punto. ¿Y usted qué está esperando? Marque ya, mande ese mensaje. 966-663-0210. A ver, ¿qué dice por acá la terminación 5920? Dice la 2. Vámonos, pues, dos puntos. Pero la terminación 5639 dice la 1. Vámonos, pues. Así que, Fey, Azúcar Amargo, un punto. Nada más que Thalía, ¿a quién le importa? Dos puntos. ¿Y usted por quién se va a decidir? ¿Qué espera? Marque ya o mande mensaje 966-663-0210. Terminación 4426 dice la 2. Ahí está, pues, ya tenemos 3-1, señoras y señores. Así que no se diga más. Dice acá la terminación 5444, dice, vámonos por la 2, por mi mamá Thalía. Ay, papá, ya tiene hija por acá Thalía. Órale, vámonos, pues, ya tenemos 3-4-4-1. Así que, señoras y señores, no se diga más, no se diga menos. Y vámonos a escuchar a Thalía, ¿a quién le importa? Pero primero escuchamos la identificación oficial y ahorita regresamos aquí en Extremo 101.5. ¿A poco no?
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Funerales Arriola les informa, el día de ayer, miércoles 9 de septiembre del presente, en la ciudad de Tuxtla Gutiérrez, Chiapas, dejó de existir a la edad de 80 años, quien en vida llevó el nombre del señor Miguel Ángel Ortiz Vázquez, más conocido como Lito Ortiz. Lo participan con profunda pena y dolor su esposa, la señora Adelina Avendaño Velasco, sus hijos Miguel Ángel y María Fátima, de apellido Ortiz Avendaño. Sus hermanas, la señora Hortensia y la señora Gloria Zoila, de apellido Ortiz Vázquez. Sus nietas, María Tamara, Montserrat y Michelle, de apellido Ortiz Gómez. Cuñados y demás familiares. Se le invita a todas sus amistades y familiares para que lo acompañen a la velación del cuerpo y al sepelio el día de mañana, viernes 11 de septiembre, a las 11 de la mañana, al Panteón Municipal de Eternidad, municipio de Tonalá, Chiapas. El duelo se está recibiendo en Velatorio San Francisco de Asís de Funerales Arriola. Descanse en paz el señor Miguel Ángel Ortiz Vázquez, más conocido como Lito Ortiz. Descanse en paz. 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Las 5 con 40 minutos, Grupo Firme nos canta La Estoy Pasando Mal, aquí en Extremos 101.5.

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0: Ya en este momento, las 5 de la tarde con 47 minutos, 5:47, y vámonos con más contiendas musicales. Así que mi ruleta chula y preciosa, dinos de qué va a ser ahora. Vámonos por la siguiente. Ahí va, dice que es de...
1: ¡Ay, papá!

Ya nos dijo la ruleta y vámonos con una del género norteño, un norteñito. Y tenemos en la opción número uno, en la esquina azul, a los jefes de jefe, los Tigres del Norte, papá, con el tema La Reunión, opción uno.

0: Ahí está la opción número uno, Tigres del Norte, La Reunión.
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0: Y vámonos del otro lado, la opción número dos, vienen los Huracanes del Norte con 20 Mujeres de Negro.

0: Acción número 2, los huracanes del norte, 20 mujeres de negro.
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0: Ahí está, señoras y señores, nuestra siguiente contienda musical, y esta es del género norteño. Y traemos en la opción número 1, nada más que a los Tigres del Norte, La Reunión. Opción número 2, los Huracanes del Norte con 20 mujeres de negro. Y que dé inicio a la batalla y que ya suene esa campana. Vámonos, vámonos, que es mole de olla, señoras y señores. Y ya saben la dinámica, tienen que marcar en este momento al 966-66-30210, directo a cabina, o si no, mande el mensaje de texto, notita de audio. Y a ver qué nos dice por acá la terminación 0510, nos mandó notita de audio, vamos a escucharlo.
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0: Ahí está, güey, ya tenemos primer punto para los huracanes del norte, 20 mujeres hermosas. Claro que sí, como que no, quienes no gustaría que lo rodearan así, Y tenemos en la terminación 6887, dice la opción número 1. Ahí estamos empatados, pero ¿qué dice la terminación 5444? Vámonos por la 1. Por mis tíos, los Tigres del Norte. A su máquina, este tiene muchos familiares artistas, Ahí preséntalo. Ahí estamos, 2 a 1, los Tigres del Norte arriba. Vamos a ver quién anda en la línea, Bueno, bueno, buenas tardes.
3: La primera es, ¿no? La de los huracanes.
0: No, es la segunda. La de 20 mujeres de negro es la segunda.
3: Sí, la 1. La 1 de los huracanes.
0: No, es la 2.
3: La 2 de los huracanes del norte.
0: Exactamente.
3: Ah, órale, pues.
0: Ya está, pues. Ataca Coyagua, ¿verdad?
3: Acacoyagua.
0: Exactamente. Árabe, gracias, que tengan linda tarde.
3: Igualmente, ¿verdad?
0: Ahí está, ya con esta estamos empatados. Y tenemos otra llamadita, vamos a escuchar. Bueno, bueno, buenas tardes.
4: Sí, bueno.
0: Sí, bueno.
4: Hola, número 2.
0: La 2, ya está, gracias, linda tarde.
4: Bueno.
0: Dale, pues. Ahí está, tenemos 3 a 2, señoras y señores. Y terminación 5799 nos está diciendo la 2. Terminación 4426 también la 2. Ay, ya le dieron la vuelta, rete que te vuelta, le dieron ya, Y terminación, a ver, aquí cayó otro más. Terminación 5120, la 1. Ah, pero tenemos nada más y nada menos que, a ver, 1 acá, 2, 2, 3, 4, 5, 5 a... 5-2, así que señoras y señores, 2 puntos para los Tigres, 5 para los Huracanes. Y vamos a ver quién anda en la línea. A ver, a ver. Bueno, bueno, buenas tardes.
5: Pues llama por la número 2.
0: Ya está, peinó para atrás.
5: Andamos. Es por jodido.
0: ¿Eh?
5: Jodido.
0: Jala, güey.
5: Es por jodido.
0: Dale, güey. Dale, ahí está, ya estamos 6 con esta llamada, 6 a 2. Y ya, señor DJ, pon las 20 mujeres de negro para que me vayan a rodear también a mí aquí en la DB de Tonalá. ¿A poco yo? No?

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